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¿Cómo les va? Bienvenidos. Muy, pero muy buen día. Bienvenidos a la mañana de hoy. Bienvenidos al viernes. Así estamos, viviendo ya de manera especial, como amerita cada día viernes, ¿eh? Aquí estamos a través del dial, en la frecuencia de 93.3 en FM Ciudad y, por supuesto, disfrutando del último día de la semana. Mañana de viernes, 11 de septiembre, Día del Maestro. Hoy así estamos viviendo y compartiendo, disfrutando un nuevo día, una nueva emisión, cerrando la semana y, por supuesto, y como siempre, con la linda, buena, mutua compañía que nos hacemos cada día.

0: Agradecidos de tenerlos del otro lado, agradecidos que nos elijan como cada día, como cada mañana, como ocurre habitualmente de lunes a viernes, para poder disfrutar de la ida y vuelta, la linda, la buena, la mutua compañía que nos hacemos cada mañana, por supuesto, y en este caso, viviendo y disfrutando este ya pre-fin de semana, este viernes 11, como siempre, a lo largo de 5 horas y hasta la 1 de la tarde, con actualidad, información y muy buena música.
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0: musical para esta mañana de hoy. Así poníamos en marcha este día viernes hoy, como siempre, a puro folclore.
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0: Así poníamos en marcha y con música como corresponde. La mañana del viernes 11 de septiembre, con buen folclore, el que compartimos, como siempre, cada día, cada mañana, en esta primera parte, en esta primera mitad de programa. Y ya palpitando un fin de semana, pero disfrutando mientras tanto de todo lo que genera y origina. Más allá del clima, que no es el mejor, y lo sabemos, lo sabíamos. Ya vamos a hablar incluso de todo lo que se viene para hoy en materia de clima. Pero este es un buen día, es un lindo día, realmente el viernes es una muy buena excusa o motivo para llenarte de energía.
1: Aprovechar lo que pase de largo.
0: Y como siempre, durante 5 horas disfrutando de la compañía mutua de cada mañana y a través del dial en 93.3, compartiendo actualidad, información, buena música, como siempre y cada mañana, en esta la mañana y emisión de hoy aquí en Buen Día Ciudad.
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0: 8:18, exactamente en la mañana de este día viernes, viernes 11 de septiembre. Y bueno, disfrutando del folclore, como siempre, de la buena onda y la buena música que compartimos cada mañana aquí en este Buen Día Ciudad. Y por supuesto, abiertos a que ustedes en realidad sean los que programan la música que suena, que sean ustedes los que también participan en el desarrollo periodístico de cada mañana, proponiéndonos una información, proponiéndonos o enviándonos algún dato que se transforme por allí en alguna información importante destacada de la mañana, dejándonos alguna opinión o inquietud o simplemente algún saludito. Como siempre, esa ida y vuelta de cada día y cada mañana, principalmente a través del 2355-411032. Te recuerdo que es la vía más ágil, rápida que tenemos de comunicación cada día, cada mañana. 2355-411032, WhatsApp de audio, texto, lo que vos quieras, alguna imagen como muchos lo hacen, bienvenido sea.
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Las 8 y 24 en la mañana de este día viernes. Les cuento ya lo que anoche pasó en materia de juegos, lo que se viene para hoy, qué es lo que se viene para el fin de semana. Estamos ahí, próximos ya a este fin de semana y claro está, como siempre es importante también en cuanto a materia de juegos. La cabeza anoche para la ciudad, 2.266. Completaron los 10, 169, 740, 366, 412, 674, 192, 175, 652 y 105. La provincia, por su parte, de la cabeza tuvo al 5.160, 5160. Completaron los 10, 842, 168, 353, 814, 316, 213, 934, 293 y el 170. La cabeza para Santa Fe, anoche 250, el primer premio para Córdoba el 921, el primer premio para Entre Ríos el 781 y la cabeza en Montevideo el 026. Esto fue lo que pasó anoche, último sorteo, recordamos, del jueves. 266 la cabeza para la ciudad, 160 para la provincia, 250 Santa Fe, 921 Córdoba, 781 Entre Ríos y el 026 en Montevideo. Hablando de lo que se viene para hoy, día importante también, fundamentalmente si tenemos en cuenta lo que se viene, ¿no? Hoy es un día de quinielas, pero también de reposición de jugada. Hoy pueden renovar la apuesta para el fin de semana, para sábado, para domingo. Recordemos que venimos de todo vacante, con unos acumulados impresionantes. Por lo tanto, es un fin de semana con mucho dinero. Si lo vas a hacer, ya lo podés hacer. No lo hiciste ayer, podés hoy. Tenés tiempo hasta mañana inclusive para participar del Loto y Quini de este fin de semana. Sábado de Loto, domingo de Quini.

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Las 8:30, exactamente en la mañana de hoy, ¿eh? En esta mañana de viernes, viernes 11 de septiembre, así estamos viviendo, disfrutando este especial día como lo es cada viernes, ¿eh? Con un clima ahí, ni muy muy ni tan tan, sabíamos que íbamos a tener esto, incluso no es todo lo que propone este viernes, ya hablaremos, pero sin duda alguna, además, ha habido alguna variante. Y te voy a contar cuál es justamente esa variable que tiene como información central al clima y lo que puede o no ocurrir justamente durante el día de hoy. Así que de esto vamos a estar hablando, por supuesto, y en algún ratito nada más, como siempre, tempranito, para que vayas armando tu agenda de acuerdo a lo que dice nuestro pronóstico que en materia de clima ocurre durante el día de hoy. Y te haremos también un repaso, un anticipo de todo lo que se viene para el sábado, para el domingo, para la primera parte de la próxima semana.

0: Te recuerdo nuestro número, es el 2355-411032, es la manera en la que te comunicas con nosotros siempre, bueno, también en esta, la mañana de hoy. Mira, tengo un montonazo de mensajes, ¿eh? Mucha gente que vi muy temprano le pone onda ya a la mañana, como Mari Infaltable, que ha empezado con la actividad física, no sé, hoy el clima no acompaña demasiado para los que quieran hacer alguna actividad, y lo cierto es que igualmente empezó muy tempranito su día. Buen día, me dice por acá Mari, y arrancó su día pasadita a las 6 de la mañana. Bueno, impresionante. Talo, que anda por ahí también, como todos los días, ¿eh? ¿Qué me cuenta, Talito? Buen día, Talo.
1: Buen día, Hugo. Feliz día. Para vos, para tu familia, un saludo especial para todas las docentes de aquí de Ameguino y del partido también. Muy buen día. Hoy parece que vamos a tener mal día, ¿no? Todo nublado y a llover. ¿Qué decís vos? Bueno, todo bien. Vamos a escuchar un poco de folclore. Te voy a pedir Samba de la Toldería, no me acuerdo quién la canta. Bueno, Hugo, un abrazo, feliz día, feliz fin de semana, hasta luego, gracias, Hugo.
0: Bueno, por ahí andaba el amigo Talo, poniéndole, como siempre, buena onda, buena música también a esta mañana de hoy. Ya lo vamos a complacer en algún ratito nada más. Ramona, otra que todos los días, tempranito, empieza su día con nosotros. A cada amanecer, mil motivos para agradecer. Feliz viernes. Buen día, Hugo. Feliz viernes, me cuenta por acá. Ramo, le mando un saludo muy grande para Ramona, para Pepe. Andan allí en frecuencia, como siempre, y muy tempranito, ambos dos, ¿eh? Trabajando, mateando y, por supuesto, el dial clavadito 93.3 y disfrutando de la compañía de la radio cada día, pero también nosotros de la propia, de la suya. Buenos días, Hugo, que tengas un lindo viernes, me cuenta Omar por acá. Gracias, Omar, querido, también un buen viernes para vos. Gracias, como siempre, por estar en frecuencia, en sintonía de 93.3. Anda por ahí Ricardo, Roxana, Ricardo, ¿quién? Bien, buen día.
2: Mira, vos, pasalo un tema en Germán Fernández, Locos de Caos, para mí, para mi marido y para Luquita. Ellos concursan, no está mi mismo documento 523, soy Rosana.
0: Muy bien, bueno, tengo un montón de mensajes más, muchos. Recuerden que ahí con nosotros se comunican como cada día para ponerle música, para elegir un tema o intérprete, para dejarnos alguna información, para dejarnos alguna opinión o inquietud, lo que quieran, solo para decirnos, che, acá estoy. Acá estamos haciéndonos compañía, como siempre, disfrutando de la mañana y la radio, al 2355-411032.
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1: 9:03 minutos en la mañana de hoy, en esta mañana de este día, hoy viernes, con un montón de mensajes, con mucha gente que anda por allí en la frecuencia de FM Ciudad.
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1: Nuestra querida amiga Martita anda por allí, la saludo y le digo buen día.
2: Hola, buen día, Huito, bendiciones. Me pasó un tema de Mercedes Sosa. Anotame un sorteo, mi número de documento es 914. Gracias, Huito.

0: 9:04 exactamente en la mañana de hoy. Bueno, hablando también y de mensajes, anda mi querido amigo Martillo por allí, que me cuenta que el amigo, buen día.
1: Hola, hinche Boca, ¿cómo andás? ¿Todo bien? Mira, queremos aprovechar tu espacio para saludar a Alicia Lemo, que está cumpliendo año hoy. La saluda a su mamá Zulema y pasarle algún tema lindo, ¿sí? Así que bueno, un abrazo grande, compañero.
2: Buenas. Huito, también quiero saludar a todos los maestros, a todos los maestros por su día. ¿Cómo es? A Santi Barrio, que es maestro. También quiero saludar a Inés Trillo, a Belén Santiago y a muchas maestras más que gracias a ella aprendí a escribir, porque sabía leer y no sabía escribir. Así que gracias a ellos, a Inés Trillo, Belén Santiago, sé que Alicia Scorti, quiero saludar a todos ellos. No, sé que me estoy olvidando de algunas cuantas, pero no me acuerdo su nombre. ¿Cómo es? Pero bueno, un beso grande para todas las que me enseñaron a escribir, porque sabía leer y no sabía escribir. Así que bueno, gracias a ella aprendí a escribir.
0: Claro, hoy es el día del maestro, hoy es el día de aquellos formadores. Martillo es un claro ejemplo de que no hay edad para aprender. Y poquito, hace muy poquito, un par de años, que él egresó, que terminó la primaria. No había tenido en la vida la oportunidad de poder completar la primaria, de aprender a leer y a escribir. Y realmente lo pudo hacer gracias a estos programas de terminalidad, estos programas que permiten justamente que aquellos adultos mayores o aquellos que no han en su momento podido completar o realizar, asistir a la escuela, terminar, aprender a leer y escribir, lo puedan hacer en el transcurso de la vida. Y realmente habla muy bien del sistema educativo, habla muy bien, como él lo decía, de las docentes que realmente tienen una entrega sumamente importante, pero también habla bien de ellos, ¿no? De tener esa inquietud, la necesidad, de tener las ganas de. Y a pesar de la edad y el momento y la etapa de la vida, que pueden decir, mirá, ya viví gran parte de mi vida en esta etapa, leer y escribir, y en realidad lo hacen. Y no es el único, son muchos, son muchas realmente las que cada año realizan sus estudios, completan sus estudios primarios, secundarios, aún en una edad realmente avanzada. Bueno, felicitaciones a Martillo, pero hoy, feliz día para todas y todos los maestros en su día. Hoy es el día del maestro.
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0: 9 y 11 minutos en la mañana de hoy, ¿eh? Mañana de hoy, viernes, así vamos, viviendo, disfrutando, compartiendo el folclore de cada mañana. Con un montón de mensajes, ¿eh? Muchos que andan por allí del otro lado, los vamos a ir escuchando, leyendo a todos, por supuesto, y poco a poco en el transcurso de la mañana. Pero quiero ahora hablar del clima, qué se va a venir en materia de clima o qué vamos a tener y vivir a lo largo de todo este viernes en cuanto a clima.
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0: 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Les cuento lo que se prevé para este viernes en cuanto a clima, que es lo que vamos a tener a lo largo de esta mañana. Bueno, no habrá lluvia, de acuerdo a nuestro pronóstico, durante la mañana. No tendríamos lluvia durante la mañana, incluso la primera parte de la tarde arrancaría ya sobre más avanzada la tarde. El tiempo inestable, principalmente en la media tarde, es donde vamos a tener, y la noche, la parte más importante de la lluvia, que tampoco es una cantidad importante en milímetros. E incluso con un cielo en algún momento, en un rato, por ejemplo, parcialmente cubierto. Se abren un poquito las nubes, no es un día de sol, pero no vamos a tener lluvia. Al menos así lo dice el pronóstico, nuestro pronóstico, durante la mañana, incluso en el primer tramo después del mediodía. Ahí no hay lluvia, arrancaría ya más entrada la tarde e incluso tardecita y noche sería justamente el momento de lluvia que podríamos tener hoy. En cuanto a la cantidad de lluvia, recordemos, se mantiene en eso, entre los 4, 10, 12, a lo sumo.

0: máxima de 43, 45 kilómetros. Eso es lo que dice justamente el pronóstico para hoy, ¿eh? Temperatura 17 grados. Ahí ni muy muy ni tan tan. Viento, sí, fuerte, que en realidad está del este ahora, que gira un poco hacia el norte por un buen rato y que en la tarde se pone del suroeste para terminar del sur. Un poco de todo ofrece el viento hoy desde distintos sectores. Pero decíamos, la lluvia, que es lo que más nos ocupa y preocupa en muchos casos, poca. Pero no solo poca, sino que no llega durante la mañana, sino que llega por la tarde, media tarde, nochecita de hoy. Ahí es donde vamos a tener justamente la lluvia, principalmente en este día. Esto es lo que se prevé para hoy entonces en cuanto a clima. ¿Qué vamos a tener el fin de semana, el sábado, el domingo? ¿Qué vamos a tener en la primera parte de la próxima semana? Bueno, también te lo voy a contar, como siempre, también hoy, por supuesto, en esta mañana de viernes. 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
0: Bueno, esto es lo que me había propuesto Talo tempranito hoy, ¿eh? Entre los primeros mensajes que teníamos estaba el de Talo, que proponía esta samba de las tolderías. Con la voz de, excelente, voz de Claudia Pirán, otra de las artistas que pasó por nuestro querido Festival del Pueblo, que fue realmente una de las artistas surgidas a partir del Festival de Cosquín. Consagración justamente en Cosquín, y que poquito tiempo después de esta consagración llegaba a la ciudad de Ameguino. Y lamentablemente una Claudia Pirán que muy jovencita partió de este mundo producto de una enfermedad terminal. Bueno, la recordamos, ¿eh? Gracias a Talo, que proponía esta samba de las tolderías.

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9:34 exactamente en la mañana del viernes 11 de septiembre. Y así vamos, disfrutando el folclore. Temazo este que pasaba recién. Bueno, Ever que me escribe, me dice por acá el amigo, da sed esos temas, Ni hablar que sí. Lindo, cómo sonaba, impresionante. Y dan sed. Bueno, tome mate, amigo, tome mate.

0: Hablando de mensajes, muchos que tengo por acá. Bueno, mucha gente. Anda María, por ahí la voy a saludar. A María, ¿cómo estamos, María?
1: Hola, buen día, Hugo. Voy a pasar un temita para mi hermano Pato y para mi cuñada Marcela, de la Estancia Santa Inés.
0: Bueno, María, dejando el saludito para su familia que en Santa Inés escuchan la radio, les mandamos un gran saludo. Allí están, como todos los días, en frecuencia de 93.3. Me dice Mabel por acá: Hugo, quiero saludar a mi hija Carolina por el Día del Maestro, en especial a ella y a todos los maestros. Bueno, el saludo de Mabel, principalmente para su hija, para Caro, pero y también para todas y todos los maestros, hoy en su día, Día del Maestro. Fabio, que me dice, me pide: hola, buen día, Huguito, pasá un tema de Argentino Luna. Gracias, cuenta y pide el amigo por acá. Mandamos un gran saludo para Fabio. Nacho, que me dice: buen día, ¿me pasarías canción a mi maestra, de Daniel Altamirano? Pero cómo no, es lo que ya suena aquí en la mañana, justamente en este, el Día del Maestro, verá.

Ay, si un día yo volviera a mi escuelita allá en selva, buscaría la canción que me enseñó mi maestra. Como una dalia de sol, llenaba de luz el aula, y eran mensajes de amor que ponía en sus palabras, hablándonos suavemente, nos mostraba su alma blanca. Enseñaba que la vida son muchas sumas y restas, que bajan al cero o elevan, y que las sumas de amor restan al odio su esencia. Cuando llegaba el recreo, la galería de la escuela se llenaba del bullicio, como un rumor de colmena. Éramos nosotros buscando, con el tesón de la abeja, el polen de la alegría en la flor de la inocencia. Ay, si un día pudiera volver a esa humilde escuela en selva, buscaría aquel pupitre hecho de nobles maderas, donde he tallado mi nombre y el de una compañera, escritos en un corazón atravesado por flechas. Entonces entonaría la letra de una canción que ha quedado en mi memoria como grabada en la piedra, con el buril del amor de una artesana maestra. Esta canción que

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2: Y vamos a ir cerrando esta primera parte de Folclore con Argentino Luna. Esto nos lo pedía y proponía hace algún buen rato en la mañana ya Fabio, que es un fiel oyente de cada día, y dijo, ¿puede ser Argentino Luna?

0: Bueno, si escuché bien, Geo, ¿no? Los camioneros de Geo que andan allí en sintonía y en frecuencia de FM Ciudad de 93.3, les mandamos un gran saludo, ¿eh? Laburando, andan trabajando, andan en zona, como decimos habitualmente, y por supuesto en la frecuencia de 93.3, ¿eh? Gracias por hacerlo, gracias por elegirnos, seguramente ahí en el dial tienen varias opciones y nos eligen en la mañana. Así que les mandamos un abrazo muy grande, muchas gracias.
1: Vamos a ver, amigos, saquemos cuenta desde el pasado. 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

Bueno, y así llegamos al final del folclore en esta mañana de hoy, con una enorme cantidad de mensajes, de propuestas y, por supuesto, cerrando con el tango de cada día. Programado por Marta, que ayer me lo propuso, quedó pendiente su pedido porque hubo otro, justamente. Y hoy me recordaba, me dice, te recuerdo que quedó el tango pendiente ayer. Y bueno, lógicamente la vamos a complacer, por supuesto ya. De hecho le quedé debiendo, porque me pedía hace un ratito un tema de Carlos Ramón Fernández, Para los que hablan de mí. Bueno, te lo debo, Martita, pero sí te voy a complacer con el tango, como dos extraños, con Floreal Ruiz, cerrando esta, la primera parte de hoy, esta primera parte en Buen Día Ciudad, destinada a lo nuestro.

0: Como dos extraños, este el tango que nos había pedido y propuesto Marta, y lo cierto es que, bueno, como dos extraños, era lo que pasaba aquí con la voz de Floreal Ruiz en esta La Mañana y la emisión de hoy aquí en Buen Día Ciudad. 10 de la mañana con un minuto exactamente en todo el país, tiempo de noticias.
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los temas y los títulos más importantes, en lo que habla el país y el mundo en la mañana de hoy, en esta, la mañana del viernes 11 de septiembre, presentados, como siempre, por G36, para su nueva, actual, única dirección de calle 24, entre 7 y 9. No todo lo que brilla es oro, es lo que dice el tema central, con una foto que lo muestra, bueno, en realidad, pintado de oro al funcionario que está al frente del Banco Central de la República Argentina, Bausili. Santiago Bausili, el socio de Luis Caputo que maneja el central, les aseguró a los senadores que el oro que desapareció de sus bóvedas está en Suiza en una operación controlada sin objeciones por la Auditoría General de la Nación. Pero justamente la AGN, la Auditoría General de la Nación, desmintió haberlo hecho. En realidad, desmintió los dichos del mismo Bausili. No parece la única mentira. La oposición también denuncia que los lingotes están en un banco de Londres, justamente, ni más ni menos. Allí, en Londres, estaría en potencial, es lo que manifiesta la oposición en la Argentina, el oro que pertenece o pertenecía a todos los argentinos. Lo cierto es que Bausili dijo que estaba en Suiza y que justamente la Auditoría General de la Nación, la AGN, había ya confirmado esto. Bueno, la misma AGN salió a aclarar que no es cierto, que es una mentira, que nunca en realidad tuvieron la oportunidad de poder auditar esa palabra tan común en la primera etapa del gobierno de Javier Milei, donde estaba el oro de todos los argentinos. Más temas y más títulos en la mañana de hoy. La usura financiera a la justicia, demandan a Mercado Pago por sus exorbitantes intereses y un proyecto en senadores busca que pague impuestos. Esto tiene que ver con otra triste realidad de la Argentina. Un amigo del gobierno nacional, propietario de Mercado Libre y Mercado Pago, como lo dice Galperín, paga pocos impuestos, en realidad evade y le permiten evadir por millones y millones de dólares, y además es un verdadero usurero, el más importante e inescrupuloso de la República Argentina, con además un sistema de cobro que realmente está sorprendiendo a todo el mundo. Más temas y más títulos hoy. Recordar ese deber, distinción de la Cámara de Diputados al documental 1976, Ecos de la Memoria, producido por el grupo Octubre. Es otro de los temas que también se destacan en esta mañana de hoy. Hablando y demás títulos, a Caputo le arman la fiestita. El Club de las Finanzas, ultralibertario que diseñó su visita a la DITELA, es lo que dice otro de los temas.

Demás. Evo teme por su vida, denunció ante la Comisión Internacional de los Derechos Humanos amenazas de Rodrigo Paz. Bueno, tiene que ver esto con información del orden internacional. Hablando de lo que tiene que ver con temas destacados, atención inversores, el petróleo impulsa dos acciones argentinas. ¿Cuál tiene más potencial según Wall Street? Es lo que dice otro de los títulos de hoy. Nuevo escenario global. Hoy el mundo se refiere a los 25 años del denominado 11S. Recordamos el 11 de septiembre y el ataque a las Torres Gemelas, el día que cambió el mundo. Lo que dicen las mesas. Arrancó la temporada de presupuestos y las empresas ya avizoran un complejo año 2027. Política exterior, Milei refuerza el reclamo por Malvinas y crea un área clave en Cancillería, es lo que dice otro de los temas. IPC dio 1,7% en agosto, inflación, sube el gasto en jubilaciones y se pierde el efecto licuadora, baja la inflación, pero suben los precios. No se entiende en realidad lo que sucede en la República Argentina porque los datos del gobierno indican que baja la inflación, pero mientras todo absolutamente sube, principalmente la canasta familiar. El show de drones y luces que recreó a las Torres Gemelas en Nueva York, es lo que dice hoy otro de los títulos, se pudo ver esto a través de miles de drones que de alguna manera recordaron y en tamaño real a las Torres Gemelas al cumplirse los 25 años del atentado del 11S. Día del Maestro, ¿cuánto gana un docente y cuál es la brecha salarial entre provincias? Recordemos que el gobierno nacional terminó con el FONID, ese Fondo Nacional de Incentivo Docente, pero y al mismo tiempo con desinversión en la educación, incluso también universitaria, y que impacta, entre otras cosas, en los salarios de los docentes de todo el país. Hoy, en el Día del Maestro, justamente es un día de reflexión también en este sentido. Hablando hoy de más temas, dólar calmo, demanda récord, ¿por qué los argentinos aceleran la compra de billetes? Bueno, tiene que ver con que se estima que podría haber algún tipo de devaluación en los próximos meses y quien puede y tiene capacidad de ahorro compra dólares. Esto es lo que tiene que ver entonces con otro de los temas centrales en el día de hoy. Temas y títulos, lo que habla el país y el mundo, te lo contamos como siempre aquí en Buen Día Ciudad, en este viernes 11 de septiembre, presentados por G36.

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1: Claudio Pocho Leprati fue asesinado por la policía de Santa Fe el 19 de diciembre de 2001 en la ciudad de Rosario. Pocho desarrollaba un trabajo de hormiga, repartiendo esperanza, amor fraternal y espíritu de lucha entre los menos favorecidos de esta sociedad. Fue esto lo que buscaron matar sus asesinos. Hoy, las paredes de la ciudad proclaman: Pocho vive, mientras su recuerdo se expande y su ejemplo se multiplica.
2: Hola Hugo, buen día. ¿Cómo está? ¿Me puede pasar una canción de León Gieco, La bicicleta? Gracias Hugo, que tengas un lindo día Hugo.
3: Bueno, Carlitos me pedía este tema que suena aquí en la mañana, ¿eh? León Gieco con un temazo, realmente con una letra que cuenta además una particular y triste historia, el ángel de la bicicleta.

contamos, lo vamos a repasar en un instante nada más, todo lo que tiene que ver con el clima para hoy, y en algún rato te hablaremos también del que se viene para el fin de semana. ¿Cuál es el pronóstico para mañana sábado, para el domingo? ¿Qué es lo que va a pasar en la primera parte de la próxima semana?

Interesante emisión en lo que queda todavía. Hemos compartido buena parte de la mañana, primera mitad de programa como siempre, y nos queda todavía mucho y bueno por compartir a lo largo de este, el viernes 11 de septiembre.

Como cada viernes, música del recuerdo, clásicos que suenan a lo largo de toda la mañana de hoy. Esto es lo que tiene que ver justamente con nuestra propuesta de hoy, ¿eh? Te recuerdo que, como siempre, estaremos hasta la una de la tarde disfrutando de buena música, además de mucha información. Y claro está, hablando de lo que tiene que ver con música, son clásicos. Aquellos temas que han sido éxitos en décadas anteriores, en el país o en el mundo, nacional e internacional, y que recordamos cada viernes principalmente. Así que anda, si querés, programando, pidiendo tu clásico preferido, ese tema que querés volver a escuchar, a través del 2355411032.

Las 10 y 22, exactamente, en esta mañana de hoy, mañana hermosa, ¿eh? Si tenemos en cuenta el pronóstico que muchos preveían para hoy, no deja de ser bueno realmente, porque no vamos a tener lluvia, ya te lo vengo diciendo desde muy tempranito en el día de hoy. En la primera parte del día no vamos a tener lluvia en la mañana, la lluvia que llega por la tarde, tardecita incluso, esto es lo que se prevé para hoy, y poca lluvia. En realidad no es una lluvia importante, necesaria, ¿eh? Por otro lado, realmente hace falta la lluvia, bienvenido sea, por supuesto, e incluso estará por debajo de lo que realmente se necesita, pero a nada, bienvenida sea. Hablemos de lo que pasó en materia de juegos durante la noche de ayer, todo lo que dejó el último sorteo, lo que se viene para hoy, para mañana y pasado, para el fin de semana. Les cuento ya lo que anoche pasó en materia de juegos, lo que se viene para hoy, qué es lo que se viene para el fin de semana. Estamos ahí, próximos ya a este fin de semana, y claro está, como siempre, es importante también en cuanto a materia de juegos. La cabeza anoche para la ciudad, 2.266, completaron los 10, 169, 740, 366, 412, 674, 192, 175, 652 y 105. La provincia, por su parte, de la cabeza tuvo al 5.160, 5160, completaron los 10, 842, 168, 353, 814, 316, 213, 934, 293 y el 170. La cabeza para Santa Fe, anoche 250, el primer premio para Córdoba el 921, el primer premio para Entre Ríos el 781 y la cabeza en Montevideo el 026. Esto fue lo que pasó anoche, último sorteo, recordamos, del jueves. 266 la cabeza para la ciudad, 160 para la provincia, 250 Santa Fe, 921 Córdoba, 781 Entre Ríos y el 026 en Montevideo. Hablando de lo que se viene para hoy, día importante también, fundamentalmente si tenemos en cuenta lo que se viene, ¿no? Hoy es un día de quinielas, pero también de reposición de jugada. Hoy pueden renovar la apuesta para el fin de semana, para sábado, para domingo. Recordemos que venimos de todo vacante, con unos acumulados impresionantes. Por lo tanto, es un fin de semana con mucho dinero. Si lo vas a hacer, ya lo podés hacer. No lo hiciste ayer, podés hoy. Tenés tiempo hasta mañana inclusive para participar del Loto y Quini de este fin de semana, sábado de Loto, domingo de Quini.

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Las 10:30 de la mañana, exactamente, en todo el país, ¿eh? Así seguimos compartiendo, disfrutando de esta mañana de hoy. Bueno, tengo montonazo de pedidos, ¿eh? Cantidad de pedidos a lo largo de la mañana de hoy. Los voy a ir complaciendo a todos, ¿eh? Por supuesto. Así que podés pedir tu clásico, podés de alguna manera ir programando la música, pero darte el gran gusto de escuchar ese tema que te gusta, el que querés recordar, el que te recuerda, porque atada a la música muchas veces va a una etapa de nuestra vida, sin duda que es así, o a veces alguna muy particular historia que nos recuerda a ese tema y que es lindo y que es bueno recordar, siempre, siempre. Así que, ¿por qué no? Dale, date el gusto, musicaliza la mañana, propone el tema preferido, recordá ese momento, esa historia, esa etapa de tu vida. Y es justamente y a través de la música, y es la 93.3 FM Ciudad, el vehículo que nos está llevando para que todo eso ocurra y suceda cada día. Bueno, hablando de información, hablando de lo que tiene que ver con actualidad y lo que vamos a compartir en la mañana de hoy, en un ratito anda por acá la gente de la Asociación de Pilotos Ameguinenses, de APA. Lo cierto es que, y más allá de lo que el clima haga hoy, sin duda alguna se va a desarrollar porque también el pronóstico dice que llueve solamente y poco durante el día de hoy, por lo tanto, y de cumplirse el pronóstico, normalmente se van a poder desarrollar las pruebas libres de este próximo fin de semana que marcan ni más ni menos que el retorno del automovilismo a la ciudad de Ameguín. Así que vamos a charlar con la gente del automoto, con la gente de la Asociación de Pilotos de Ameguín, para que nos cuenten justamente lo que tiene que ver con lo que va a ocurrir durante el fin de semana, porque tiene una previa y también nos estarán hablando de eso, porque no solo, y lo más importante, claro, es que se gire el domingo en el circuito, nuevo circuito, porque en realidad es el lugar de siempre, pero con un nuevo trazado, y claro está, con también un approach que se va a realizar mañana sábado. ¿Qué? ¿Dónde? ¿A qué hora? Bueno, nos lo van a contar también en un ratito de la mañana. Te vamos a hablar de fútbol, todo lo que se viene, porque se juega la 11ª fecha del torneo de la Liga de General Villegas, del torneo clausura. Allí estarán el Depor, allí estará Atlético, allí estará el Fortín Sarmiento. El azulgrana de Blaquier, el albiceleste ameguinense y el naranja ameguinense, que buscan los mejores resultados para buscar un buen lugar en lo que será, ya terminado el clausura, el reducido. Allí estarán, ojalá, los equipos de Ameguino y, por supuesto, ojalá de la mejor manera y en la mejor zona.

Mirá, Cóndor, que anda como siempre pegadito al dial y me dice, esto es recordar los 80 y no una fotografía, porque vieron esto nuevo que hubo esta semana, se dio particularmente de recordar los 80 con ropa, pero fundamentalmente con los peinados típicos y tradicionales de los 80. Y prácticamente, no sé, el 90% de los argentinos, ¿eh? Porque no es acá, no fue. No, en realidad es algo que en redes surgió en la última semana, propuesto por las mismas redes sociales, claro, que generan esto, este efecto contagio. Bueno, así también te lavan el cerebro en un montón de cosas, ¿eh? Te inclinan hacia dónde ir, hacia quién votar, qué tipo de información acceder y a cuál no, generan el algoritmo. Entren en Google y busquen qué significa algoritmo. Y ahí te vas a dar cuenta cómo realmente te llevan hacia donde quieren y les conviene. Mirá, Cóndor me llevó sin querer hacia ese lado, pero en verdad es muy preocupante lo que nos pasa. Así como la inteligencia artificial tiene un montón de cosas buenas, también tiene las malas. Y entre otras cosas, se suma a esto de los algoritmos y a esto de las redes sociales, que son en algunos casos un verdadero lavado de cerebro, donde te hacen creer lo que quieren, te generan una opinión que a ellos les conviene y no a la propia, y no te dan la oportunidad de ese debate, porque en realidad te llevan hacia un lugar y a un sector y a una opinión. Bueno, de inteligentes es a veces no caer en esa trampa prácticamente. Lindo para recordar temas como este, por ejemplo, La Flor Más Bella, Memphis, La Lucera.

0: Y como siempre vamos a tener la voz de los oyentes, de ustedes, que como siempre nos mandan algún saludito, nos dejan algún mensajito, alguna propuesta, alguna opinión, alguna inquietud, bueno, algo. Y si son muchos, muchísimos, como siempre también en esta mañana.
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2: Hola Hugo, buenos días. Espero que estén todos bien. Hugo, hoy quiero saludar por intermedio de tu radio a Maxi, a Maximiliano Galván, que está cumpliendo años, y a mis sobrinas, que a todas las, mis sobrinas que están en la educación. Un abrazo grande para todos. Y para Maxi, un abrazo más apretadito, así me invita al asado. Besitos.
0: Bueno, ahí vamos todos. Feliz cumple, Maxi, querido, el hombre de Ñeca. Cumpleaños en el día de hoy. Y además el saludito para las docentes de la familia de parte de una gran amiga. Le mando un besote enorme para Araceli, fiel oyente de la 93.3 y que nos dejaba este mensajito con esos los saluditos para la familia hoy.

Bueno, día de clásicos, día de recuerdos. Si no terminé el concepto de Cóndor al final hoy, ¿eh? Oscar, que me decía, bueno, me mandaba una imagen, una foto de un tema. Eso era lo que me proponía justamente en el mensaje. Mirá, me pone Cuando seas grande, de Miguel Mateos, 1986. Es un tema del 86, uno de los tantos y muy buenos temas de la década del 80. Y me dice, esto es recordar los 80 y no una fotografía. Y a eso íbamos, ¿no? A esta moda impuesta por las redes sociales y que acató, ¿no? Casi como una orden, acatan todos y mostraron su perfil ochentoso con un peinado y con algo que te permitían las redes sociales durante esta semana. Y cuando dice, esto es recordar los 80 y no una foto. Y propone esto que ya suena aquí en la mañana de hoy, temazo, ¿eh? Cuando seas grande, escuchá qué clásico impresionante de Miguel Mateos.

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0: Bueno, tengo montonazos de mensajes, ¿eh? Mucha gente allí del otro lado. Quiero ir cumpliendo con todos. A ver qué dice el amigo por acá.
1: Hola, Huguito, buen día, ¿cómo va? Te quería hacer un pedido, Huguito.
0: A ver si puedo.
1: Por ahí se puede, por ahí no se puede.
0: A ver, a ver. Pero
1: me gustaría escuchar el verso de Gagliardi y la maestra.
0: Sí.
1: Dedicarlo para todas las maestras y,
0: sí, sí.
1: Y bueno, recordando al compañero Hormiga que siempre pedía estas cosas tan lindas de Gagliardi. Gracias, Huguito.
0: Mirá qué lindo, mirá qué lindo, mirá qué lindo recordar para homenajear a las maestras con algo tan especial como lo de Héctor Gagliardi y recordar a mi queridísimo amigo hormiga, Rubén José, que era el cada lunes el encargado de programar Héctor Gagliardi. Osvaldito, fiel oyente, bueno, gracias, ¿eh?
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0: Ya se va a venir Héctor Gagliardi con la maestra. La tengo a María de nuevo que me cuenta que...
3: Hola, hola Hugo, buen día. ¿Me puedes rotar el sorteo? Mi nombre es 950.
0: No tenemos hoy concurso. Hoy es un día sin concurso, al menos hasta el momento.
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1: Buen día, Hugo. ¿Qué tal? ¿Cómo te va? Hugo, quiero saludar a todas las maestras de acá de la Kier. Y en especial a mi hija, Abel García. Hoy es su día. Un besito grande, Hugo.
0: Mi amiga Alicia andaba por ahí. Le mando un saludo, un besote enorme para Alicia, saludando a su hija, a Vero García, que es docente, es maestra en su día, especialmente para ella. Le mandamos un saludo muy grande a Vero. Que, bueno, hablando de Vero García, mira, más de una vez recibió algún pago de mi Vero García. Y otras veces mi Vero García que recibió alguna transferencia de esa Vero García de Blackier. Les mando un saludo muy grande, ¿eh? Gente querida, realmente.
4: Hola, Huguito, buen día, feliz viernes, bien bendecido. Me pasaría no saber de ti, de Jorge Roja. Anotame en los sorteos 211. Gracias, Huguito. Bendiciones. Que tengas un bellísimo viernes.

0: Mirá, les digo, hay un mensajito que me dice Rubén. Bueno, imaginen el resto que se viene. Atento, atenta. Rubén, me dicen el mensaje. Qué grande, impresionante, mi querido amigo. Ya saben de quién hablo, claro.
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3: Tengo una buena canción para cantar, a ver.

0: puede ser de Cacho Castaña, septiembre del 88, para los clásicos. Gracias, Ubito.
1: Mira, me pasan una foto por acá y me dice a full Sochi. Mi amigo Gustavo, lo que ha laburado, lo que han trabajado, ¿eh? En verdad hay un grupo de personas que está laburando de manera realmente increíble, o sí creíble, pero no común, no normal, porque la cantidad de horas, y ya no solo un feriado, un fin de semana, la cantidad de horas que le meten permanentemente, casi a diario, para poder llegar en las mejores condiciones al domingo, pero principalmente desde hace un tiempo para concretar esto que ya es un hecho, ya es una realidad, más allá de que todavía no ocurrió lo más importante, y que es tener girando los autos. Pero el regreso del automovilismo a Medina ya es un hecho, ya es una realidad, y justamente tiene que ver con eso, con el esfuerzo conjunto de un montón de gente, realmente, y entre ellas mi querido amigo Gustavo, bueno, Marcelo, que me manda la foto, que es otro de los colaboradores también. Este domingo, en un ratito, está llegando a la radio justamente Rogelio para charlar con nosotros acerca de todo lo que se viene para este fin de semana.

Su pai dijo, mi Vero, dijo el corneta. ¿Cómo? ¿Qué sabes, amigo? A ver, ¿sos o no sos, amigo mío? Bueno, y me dice, ya que está, saludá a la morocha también. La morocha cumplió años. Anteayer fue el cumple de Erika, de la morocha. Le quiero mandar un saludo muy grande, tardío, ¿no? Pero nunca es tarde cuando la dicha es buena, dicen. Así que aprovecho para darle el saludo que me pide su querido marido y amado, su pai, para ella. Y, por supuesto, le mando también un saludo. Tarde, pero seguro, se lo dije el mismo día personalmente. Se lo digo públicamente ahora, un par de días después. Feliz cumple, Eri, que la pasó bomba, realmente. Rodeada de amigos, de amigas, de familia. Lástima que mi amigo Supai no invitó con nada.

0: Manuel Lobito, buen día amigo, ¿cómo andamos? ¿Todo bien? Esperando qué va a ser este tiempo. Y bueno, si está, agarre el agua, nos quedaremos adentro, ¿qué va a hacer? Huguito, si puede ser, no me lastime, para escuchar acá con mi compañera. Estamos tomando unos mates, esperando de qué hace el tiempo. Nada.
1: Ese hoy tempranito, mirá, a las 10:30 de la mañana, 10:30, me pedía hace una hora, me pedía un tema de Palito Ortega, algo de Palito Ortega, me dice, amigo, pasate algo de Cacho Castaña, Sandro, Leonardo Fabio, Palito Ortega, me dice, bueno, escuchá algo de Palito Ortega, ¿verdad?

Acá, acá, acá en esta, sí.

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1: Y Augusto, ¿cómo anda? Poner la canción de los 80, pasar zapatos rotos, si la tenés. Gracias.

0: ¿qué tal? Muy buenos días, Hugo. ¿Cómo anda la gente de Ameguino? Acá, Juan Fernández. Desde la cosechadora ha finalizado la cosecha. Está pasando por los pavos de Pichincha. Destino Media, después Ameguino. ¡Vamos que hoy es viernes! Le mando un saludo a mi madre, que sigue que la amo con todo mi corazón. ¡Que en breve nos vemos!
1: ¡Vamos!
0: 32 días clavado, 32 días clavado fuera de mi casa. Pero siempre metiéndole la mejor de la actitud. ¡Dale! Tengan ustedes muy buenos días. Bienvenido a la sintonía de la 93.3.
1: Cualquier día, hermoso loco, ¿no? Qué lindo, me encanta la buena onda. La gente con buena onda, eso es lo que contagia, de verdad. Abrazo grande, amigo. Bueno, ahí va, pasando de un lado a otro, le queda poco de la campaña ya para volver a su casa y le manda un besote enorme, qué lindo. Orgullosa, me imagino, Silvia, de estar chocha, moqueando, ¿por qué no? ¿O no, Silvia? Habemus premio, señores y señoras. Atensado, porque 2 kilos de papas, 2 kilos de cebollas, 1 kilo de batatas, 1 kilo de zanahorias, 1 docena de huevos, 2 kilos de frutas. Es el premio de hoy. ¿Escucharon bien? ¿Qué le pasó a mi querido amigo Diego? Dieguito, ¿qué te pasó, amigo? ¿Dormiste afuera? ¿No te dejaron dormir? ¿Te pusieron un escape en la ventana? ¿Te levantaste re loco y dijo, cómo me descargo? Bueno, complaciendo, colaborando, ayudando a la gente. ¿Y cómo? Con un premio a través de 93.3. 2 kilos de papas, 2 kilos de cebollas, 1 kilo de batatas, 1 kilo de zanahorias, 1 docena de huevos, 2 kilos de frutas. No sé, ¿qué más? Impresionante, mi querido amigo Diego San Diego. Gracias, Dieguito, querido. En nombre de la gente, de mi gente, de mi oyente, te digo mil gracias. Y si ustedes quieren devolver, siempre se los digo, vayan, porque hay calidad, porque además los precios son excelentes y de los mejores, y porque además lo merece mi querido amigo Diego.
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3: Hola, Hugo, mira, encontré esta llave en la calle 13, esquina 34, recién. Parece que es de tractores, no sé qué, y esa soguita que tiene un olor a gasoil, así que cualquier cosita está acá en mi casa, calle 42, entre 11 y 13, barrio Las Mercedes. ¿Me lo podés pasar, por favor?
1: Pero cómo no, aquella persona que haya perdido un llaverito tiene 3 llaves, mirá, una llave que tiene la parte de atrás de plástico, tipo moto, no sé si es de una moto, supongo que sí, y 2 llaves de candado, una dorada y otra plateada. La persona y una correita que me decía Mabel tiene olor a gasoil, o sea que alguien que labura con máquinas o en algún camión. Bueno, lo cierto es que la quiere devolver, claro, por eso se comunica con nosotros y nos manda la foto. Así que aquel que la perdió se comunica con nosotros, me escribe, me llama, le decimos quién y dónde la tiene y por supuesto la pasa a recuperar. Gracias, Mabel.
4: Hola, buen día. Oye, quiero pedir un tema muy lindo para las maestras, especialmente para mi hija Claudia. Y para Belén también, bueno, para todos, porque no me quiero olvidar de ninguno. Que tenga un feliz día del maestro, que pasen muy lindo. Chao.

0: Buen día, ¿cómo andás? ¿Te podés pasar algo a Santiago, que es el día de él hoy, el día del maestro? Que la pase lindo. Anotame en el sorteo 208.
1: Digo, Hugo, ¿cómo le va? No te menos sorteo 78.
2: Hola, Hugo, buen día, ¿qué tal? ¿Cómo te va? Bueno, como es día de recuerdo, quisiera que me pasaras. Yo tengo un millón de amigos por Roberto Carlos. Gracias, acá estoy trabajando y te estoy escuchando. Espero que me pases.

0: Hola, Hugo, ¿me puede pasar el tema? Que no me acuerdo de quién es, que dice adiós, chico de mi barrio. Me acuerdo de quién es. Bueno, puede pasar para todas mis hermanas y para mí. Si hay sorteo, no también los sorteo, Hugo, mi número 625.
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2: Hola, Hugo, me anotas en los sorteos. Mi número es 459.

0: esto era lo que recién me pedía hace algún instante nada más, ¿eh? María, que me dijo, pasate ese tema que no me acuerdo de quién. Adiós, chica de mi barrio. Bueno, esto es Tormenta, la innombrable, como muchos dicen, lo que suena aquí en la mañana del viernes.
1: Buen día, Hugo, ¿cómo estás? ¿Me anotás en un sorteo? 836. ¿Me pasaría algo de Bianco? Gracias. Buen

0: Buen día, Huguito. ¿Cómo te va? No me anotaron sorteo 16. Y le dedicaron un tema lindo a mi hijo Santiago, que es el día de él, el día maestro.
1: 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Impresionante, realmente. 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

0: ¿No te le pasas el tema ese que dice, no sé de quién es, chiquito, grande, para mi nieto Santi, que hoy cumple 14 años, de parte de su abuela, Marta?
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0: Seguimos aquí en la mañana de hoy y en este caso para charlar con Sandra Lacase, quien está con nosotros. Sandra, te saludo, ¿cómo estás?
1: Hola, ¿qué tal? Buen día.
0: Bueno, no estás como para cantar hoy, Sandra.
1: ¿Cómo? No, estoy un poquito complicada.
0: Algo difónica, bueno, pero con cosas lindas por contar. En realidad tienen mañana un torneo muy importante de gimnasia artística. Bueno, es el motivo que nos convoca, que te trae aquí a la radio, te invitamos por esto para conocer y dar a conocer todo lo que va a ocurrir mañana.
1: Sí, Hugo, mañana tenemos el torneo regional de gimnasia artística, que bueno, tenemos un calendario hecho en el año con toda la región, que somos muchos lugares, y bueno, el 12 de septiembre era la fecha que nos tocaba a nosotros, así que bueno, estamos organizándolo para que, bueno, recibir a la gente que va a venir de distintos lugares.
0: Bueno, me sorprendió cuando me contabas la cantidad de participantes que va a haber mañana.
1: Sí, re bien, a pesar de que no vienen muchos clubes, un montón de participantes. La idea es que, bueno, que las alumnas de GLOW puedan mostrar a sus familias, porque hay nenas que por ahí no viajan a competir, claro, a otros torneos. Y bueno, y vienen de Bragado Club, de Laberinto Gym, que es de Lincoln, de Club Atlético Lincoln. Vienen de Cultura Física de General Villegas, de SEGA, que es de Los Toldos, y viene Acrogym de Catriló, La Pampa. Así que la verdad que re bien, 185 nenas, que es un montón.
0: Es
1: bueno,
0: mucho.
1: Todas las categorías tienen competencia, que eso también está bueno. Así que ahí estamos a full, tratando de trasladar todo hoy, organizarlo para que mañana a las 10 de la mañana ya empiecen a competir.
0: Bueno, me imagino, arranca a las 10...
1: Sí, estamos citados 9:30 y ya para arrancar.
0: Y gran parte del día seguramente,
1: ¿no? Lo tenemos dividido en 4 turnos. A la mañana compite nivel escuela, al mediodía hacen la muestra y recorrido de las pulguitas, que son las nenas de 3 y 4 años. A las 12:30 van a estar los niveles más difíciles, que es USAC 2, 3 y 4. Y a las 2:30, 14:30 van a estar el nivel USAC 1A y B. Así que bueno, más que nada invitar al que quiera ir a ver la jornada, que va a estar bueno, que es una linda actividad para que puedan acompañar, más que nada acompañar a las nenas de Ameguino.
0: Bueno, Sandra, hablar de casi 200 competidores es un número sumamente importante, ¿no? Y me imagino también muchas de las que vienen, que deben venir, como decimos en el deporte, afiladas, porque han estado entrenando para los torneos bonaerenses, ¿no? Así que vienen bien.
1: Sí, hay nenas que compiten en la federación, por ejemplo, los Toldos, las nenas de Lincoln y de Bragado participan en la federación de gimnasia, así que tienen muy lindo nivel, está lindo verlas porque la verdad que su desempeño es muy lindo, muy elegante, mucha técnica, así que bueno. Por supuesto que nosotros también trabajamos, claro, para eso, ¿no? Claro, si bien no participamos en la federación, las nenas compiten y también trabajan muy bien.
0: Uh-huh. Sandra, para aquel que le gusta la gimnasia artística, pero no tiene un familiar, una sobrina, una hija, una nieta, pero quiere ir, ¿cuál es el costo de la entrada? Y si va a haber o no, por ejemplo, servicio de cantina.
1: Sí, el costo de la entrada es 8.000 pesos. Uh-huh. Y va a haber servicio de cantina, que están organizando las familias para, bueno, eso se recauda para poder viajar a un torneo. Así que pueden pasar y ver, que es lindo evento, es un evento muy lindo para poder compartir y estar.
0: Mirá qué bueno. Bueno, recordemos eso, a partir de las 10 de la mañana se extiende gran parte del día, 8.000 pesos es el costo de la entrada, hay servicio de cantina, van a disfrutar de un buen espectáculo y alentando a las chicas de Ameguino, chicas, chicos, no sé si tenés algún alumno.
1: No, torneo es femenino, o sea, justo en la región se está dando un torneo en Deró, uh-huh, que tiene competencia masculina. Por ejemplo, Villegas se divide, viene con las nenas acá y va con varones a Deró. Claro. La región es bastante grande, o sea, Bragado, Junín, Lincoln, Los Toldos, Pehuajó, Trenquelauquen, Carlos Casares, 9 de julio. O sea, lo que pasa es que nos visitamos los que estamos más cerca, o sea,
0: claro,
1: nosotros vamos a unos torneos y después nos devuelven la visita, o sea, que eso es lo que hacemos normalmente.
0: Uh-huh, uh-huh. ¿Qué cantidad de chicas van a participar de Ameguino? ¿Tenés el número?
1: De Ameguino van a participar 45 nenas.
0: Claro, muchas.
1: Hay algunas que...
0: Y eso
1: bueno,
0: es que no son todas, ¿no?
1: No son todas. Algunas que, bueno, que viajan, otras que no, decidieron que no, que es una lástima porque ya que se hacen a Meguino, claro, que es para ellas, porque uno, claro, organiza un torneo para ellas. que puedan participar y que las familias las puedan ver.
0: Claro. Bueno, Sandra, gracias por visitarnos. Ojalá salga todo lindo. Sí que sí, porque tienen una capacidad organizativa en Glow. Esto lo organiza Glow, lo vamos a
1: explicar. Sí, vale,
0: ¿no?
1: Sí, sí.
0: Y lo que no dimos es el lugar. Es en el salón del centro del CEF.
1: Claro, es en el gimnasio de la Escuela Secundaria 1, donde funciona el CEF. Uh-huh. Así que, bueno, es ahí en la calle 11. Y pueden pasar, que está bueno, que es lindo evento para que puedan compartir, observar. O sea, está lindo.
0: Bueno, Sandra, muchas gracias y muchísima suerte.
1: Gracias
0: más
1: a vos,
0: allá del resultado deportivo,
1: sí,
0: de la suerte,
1: sí,
0: en la organización, que sea todo lindo y bueno lo que pase durante el día de mañana.
1: Muchísimas gracias, Hugo.
0: Bueno, Sandra Lacase, charlando con nosotros. Mañana la gimnasia artística tiene un lugar en la agenda del fin de semana sumamente importante. Están todas invitadas. Arranca a las 10 de la mañana, se extiende por gran parte del día. Una económica entrada, en realidad, una docena de facturas, 8.000 pesos. Y van a poder disfrutar de un muy buen espectáculo, disfrutar además y alentar a las competidoras de Ameguino. Es lo que va a ocurrir, recordamos, mañana, sábado, en el gimnasio de la Escuela Media, en allí donde funciona el CEF, en la convocatoria justamente, con una de las actividades más importantes que tiene este finde.

Bueno, quiero que pases un tema para todas las docentes en su día, que pasen un hermoso día. Y bueno, anotame en los sorteos. Mi número 918, vamos San Dieguito.

0: curso. Mis tres últimos números, 811. Marcela, muchas gracias.
1: Hola, Hugo. Hola, Tarea. Santiago, mis tres últimos números serían 758. Gracias, Isabel.

0: ¿Qué haces? ¿Cómo te va, hincha de Boca? Buen día. Pásame ese tema, por favor. Anótame los sorteos. 744.
1: Y es esto lo que propone justamente, ¿eh? Este recuerdo y este tema de Starship. ¿Recuerdan ustedes? Buenísimo, excelente recuerdo.

de poder pasar un tema de Leo Dan, cualquiera. Gracias, ¿me notas en los sorteos? 6:20. Bueno, espero que pasen un lindo día y espero que llueva un poco a la tarde porque necesita agua. Besos a la familia, besitos a tu nietito que es tan hermoso.

buen día. ¿Me podés anotar en los sorteos con el 852 y a Danielito con el 068? Muchas gracias. Buen fin de

buen viernes. Le quería mandar un saludo a mi prima y desearle un feliz día de la maestra para Delfina Escorza. Y si me puedes anotar en los sorteos, por favor. Mis últimos números de DNI son 046. Muchas gracias.

0: ¿Qué hace, Hugo? Buen día, ¿cómo andás, Huguito? Hacerme un tema para mí, para mi compañero acá. Y anotame los sorteos. 660.
1: Para mi nieto Sánchez, el punto de tantos años.
0: Pasame un tema cualquiera. Que te quede bien.

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Hablemos del clima, en este caso pronóstico extendido. Lo que se viene para lo que resta, no solo del día, sino y también el fin de semana. ¿Cómo estará también la primera parte de la próxima semana? Te cuento, hoy 16 es la máxima prevista, 17 puede alcanzar. Tiempo inestable, con alguna variante. Vieron que yo les decía que íbamos a tener la parte más importante de la lluvia durante la tardecita. Bueno, hace algún ratito cambió el pronóstico. ¿Llueve? Nada. Esto que ha ocurrido, que es apenas una lloviznita, es lo que vamos a tener por este rato de el mediodía tarde, de la tarde de hoy, primera parte de la tarde, y después no llueve más. Eso es lo que dice nuestro pronóstico. No hay lluvia durante la tardecita y la noche, como se preveía. Y para aquel que quería y necesitaba agua, lamentablemente no habrá mucho más que esto. Esto es lo que vamos a tener, apenas algún poquito más, alguna lloviznita. Y decíamos, hasta ahí llegamos. E incluso cambió el viento. ¿Vieron que daba un viento de hasta 45 kilómetros? Bueno, la velocidad máxima ahora nos está indicando que es de 30 kilómetros. La vamos alcanzando ya en este ratito, ahora. Y se extiende hasta las 3 y media, 4 de la tarde. Y ahí empieza a disminuir el viento para el día de hoy. En definitiva, nada, prácticamente de lluvia. Mañana sábado, ahí está el cambio también. Atención, porque te contábamos que no íbamos a tener durante el día de mañana lluvia. Bueno, aparentemente podríamos tener, hay una tormenta al menos prevista para la mañana 7, 8, 9 de la mañana, 40% de probabilidad. ¿Lloverá? Quizá, pero probablemente no, solamente 40% de probabilidad. Habrá que ver qué es lo que pasa, si tenemos o no la lluvia esa prevista para hoy en la hora de la siesta hasta las 4 o 5 de la tarde, que podría dar, si después ya de eso no. Y decíamos que mañana vamos a tener un día totalmente nublado, muy, muy frío. Mañana es un día de mucho frío, 40 la velocidad máxima del viento. Y decíamos con un fuerte viento sur durante todo el día de mañana. Mañana es un día feo, frío, nublado y con viento. Y el domingo con una mejora, cielo parcialmente cubierto en gran parte del día, con una temperatura de 12 grados y por suerte con un viento muy calmo. Casi no tenemos viento. El domingo 22, una brisa que vamos a tener desde el sureste en la primera parte, noreste y norte en el resto del día domingo. El lunes, ascenso de temperatura, 16 grados, lo mismo que el martes, con buen sol, principalmente el martes y el miércoles, con mucho, mucho sol, e incluso el miércoles con una temperatura de 20, 21 grados. Esto es lo que se viene para el resto de los días. 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

Hola, Hugo. Me anoté en los sorteos, mi número de documento 116. Gracias.

0: Ya sé, amigo. Buen día. ¿Cómo andás, hincha de Boca? Anotame unos sorteitos. 359. Alan.
1: Hola Hugo, buen día, ¿cómo estás? Hugo, me anotás en los sorteos 483 y algún temita pasa, ¿no? Para mí, para Ita.

0: día me anotó el sorteo, mi número 274, gracias.
1: Hola Hugo, ¿cómo andás, amigo? ¿Todo bien? ¿Va a llover o no va a llover, Huguito? ¿Me podías anotar en los sorteos 285? Gracias, Huguito, un abrazo.

0: seguimos en esta mañana, 12.30, ya no mañana, mediodía, 12.36 exactamente en todo el país. Bueno, voy a saludar a Rogelio Potes. Roge, bueno, muy seguido, por suerte, ¿no? Aquí por la radio, ¿cómo estás?
1: Buen día. Buen día, Hugo, para hoy toda tu audiencia. Sí, por suerte, muy seguido y con buenas noticias siempre.
0: Con muy buenas noticias, eso es lo más lindo, eso es lo que me encanta. O sea, el motivo que te trae la radio realmente es inmejorable. Bueno, ¿cómo vienen las cosas para el fin de semana, Rogelio?
1: Bien, Hugo, la verdad, bien, contento. Bueno, un poquitito preocupado por el clima. Vamos a ver qué es lo que pasa hoy.
0: Va a llover muy poquito.
1: No lo vendría mal.
0: No vendría mal,
1: ¿sí? No vendría mal. Poquito. Pero no, después lo que es la parte organizativa, venimos bien, tranquilos, llegando en tiempo y forma con las cosas. Y esperando, bueno, por ejemplo, ya mañana dar el primer paso, que es la muestra de los autos en el centro de la ciudad, en la calle 30, entre 5 y 7, a partir de las 17 horas, 19 horas, donde van a estar todos los autos de competición de Ameguino y los karting, haciendo una previa para lo que vendrá el día domingo.
0: Uh-huh. Así que todo arranca mañana, en realidad. Mañana
1: todo arranca
0: sábado,
1: mañana.
0: En la plaza, me acuerdo, yo organicé una con todos los pilotos hace algunos años, donde pusimos todos los autos en la calle, y que después terminamos con una cena, me acuerdo, en el Salón de Vicente.
1: No estaba
0: espectacular,
1: no.
0: Claro, impresionante. Bueno, algo similar será lo que van a hacer ustedes mañana. Mañana, 4 de la tarde, ¿no?
1: ¿Es? 17 horas, a las 5 de la tarde.
0: A las 5 de la tarde.
1: De 5
0: a
1: 7 por el frío.
0: ¿Qué cantidad de autos va a haber? Que son los mismos que van a estar el domingo.
1: Exacto, autos son 19 autos y karting alrededor de 17, por lo que tengo entendido. Karting casi, más o menos, pero más o menos el número que
0: casi
1: han dicho.
0: 40 vehículos entre karting y autos de todas
1: la localidad
0: las
1: de Medina. Y con muchos que no han llegado a armar, pero bueno, que próximamente van a estar acompañándonos.
0: Vos sabés que yo hablaba con un amigo hace unos cuantos días atrás, cuando estaba esta idea en marcha, y se empezaba a ya programar las pruebas libres. Y le digo, va a haber como más de 30 autos. No, imposible. Más de 30 autos de Ameguino, imposible. Bueno, es posible. Sí, son de Ameguino. Esto es lo que de alguna manera confirma que Ameguino es la sede del automovilismo regional. No hay dudas. Incluso más que Lincoln, más que Casares. Digo, podrán tener participantes en categorías muy importantes.
1: Sí, pero sí, hablando de Robert también tiene su.
0: Robert tiene su parque también.
1: Sí,
0: pero hablando de parque, hablando de pilotos, hablando de calidad de autos y de otro tema muy importante, de capacidad para juntar a gente en lo organizativo y en las carreras, a Medino me parece es el abanderado.
1: Exacto, sí, yo he tenido que me han llamado gente de todos lados y la palabra que repiten todo es un clásico a Medino.
0: Claro.
1: A Medino es un clásico.
0: Ah, claro.
1: Recordando viejas épocas, rivalidades, distintas personas que han pasado por este deporte, que han dejado una marca, y a Medino siempre con quien hable algo acotan sobre Medino, sea el suelo de Medino, que siempre fue uno de los mejores.
0: Sí.
1: Es más, no por mí sino por gente mayor que me ha dicho que ha sido uno de los mejores suelos de la provincia de Buenos Aires, que fue considerado uno de los mejores suelos. Así que nada, y eso, tratar de por lo menos de estar a la altura de la circunstancia y llevarlo de la mejor forma esto.
0: Se engomaba, como se dice en la jerga del automovilismo.
1: Tal cual, sí.
0: Fundamentalmente
1: sí, sí.
0: En las partes trabadas, en las curvas donde derrapaban los autos, y una vez que se limpiaba la arenilla de arriba, era como el asfalto.
1: Exacto,
0: quedaba,
1: sí,
0: el
1: sí.
0: Piso quedaba todo engomado.
1: Por eso, mira, justamente me da el pie, ¿por qué se hacen pruebas libres a Medino? Que mucha gente me pregunta, compañeros, competidores, ¿por qué no venir autos de afuera? En realidad, acá pasaron dos cosas. Una, era el objetivo, en realidad, sigue siendo probar el piso, porque es un piso nuevo, un trazado nuevo, un dibujo nuevo. Entonces, no sabemos, en realidad, se ha trabajado de la mejor forma para que esto aguante, vamos a hablarlo así. Pero bueno, la realidad no sabemos cuánto puede llegar a durar o sí. Entonces, hablamos con todos los pilotos acá de Medino de hacer una prueba con los autos de Medino. Ni Dios permita pasa que se rompa, tenemos la opción de poder parar la actividad y no generar un gasto el que viene de afuera, que hoy es importante, hay que tener en cuenta, yo también lo hablo como piloto, un traslado de una ciudad vecina, por más cerca que sea, tenés un costo, entonces tendríamos que ser respetuosos sobre ello, no invitarlo en algo que no sabemos cómo va a aguantar, o sea, se hicieron todas las cosas para que salga de la mejor forma posible, pero bueno, está dentro de las reglas del juego que puede pasar estas cosas.
0: Claro, sí, sí.
1: Entonces, bueno, optamos por eso y gracias a Dios, porque en realidad va a ser una prueba, obviamente, con todas las medidas de seguridad, con ambulancia, bombero, como se va a hacer, pero un poquito más reservado. Pero fue tanto el entusiasmo a nivel del distrito y de la zona que nos abordó todo. Entonces, hasta gente del

0: De Pinto, me han llamado para venir, a qué hora empieza la actividad, a comer el asadito, a pasar el día, a colaborar. También tenemos el orgullo, así que nos han llamado piloto preguntando cuánto sale en inscripción y te pagamos el doble. Así, queremos colaborar, queremos que esto siga adelante porque me viene un clásico. Y le tenemos que decir que no, hoy le tenemos que decir que no porque queremos llevar adelante esta prueba. Después, como veamos los resultados de esa prueba, ya van a venir las pruebas comunitarias para toda la zona y que ahí sí van a estar todos invitados.
1: Claro. Bueno, decíamos a partir de las 5 de la tarde en la plaza. Ahí van a estar todos los autos, cada piloto, por supuesto, dentro de los autos, incluso algunos con dos pilotos porque... se da el caso de que algún piloto ha invitado a otro ex piloto y van a girar en un mismo auto, por ahí dos pilotos distintos.
0: Exacto, ¿no? Después hay dos o tres autos puntuales que son biplaza. Por ejemplo, va a haber un auto de rally que es de acá de Medino, de Botega y Johnny Sarmiento. Uh-huh. Johnny Sarmiento. Después Darío Navarez y también con su Fiat 600 que va a estar con su hijo girando. Que tiene doble butaca, después la de Roberto Navalesi, que también es una biplaza, que la volvieron a poner en marcha después de 25 años, que para los amantes del fierro realmente ponía la piel de gallina volverla a escuchar, como así también López, también un histórico de la categoría de los 600, y así te puedo seguir nombrando mucho más.
1: Que Mingo va a andar en uno de los autos de Mingo Fermacelli, en uno de los autos de Alberto,
0: ¿no? Exactamente, Alberto, por lo que me comentaron, le va a ceder un auto para que den unas vueltas. Así que para también esa gente verla nuevamente en un circuito es muy gratificante para todos.
1: Piojo y Medaldea me dijeron que va a girar en el auto
0: de Leo Puric.
1: De Leo Puric.
0: Lindo, por eso entusiasma y vuelve un 6 cilindros.
1: ¿Quién te dice?
0: Vuelve a lo histórico.
1: Claro, igualmente Piojo siempre anduvo con una cafetera.
0: Obvio,
1: con,
0: sí,
1: con
0: sí.
1: Con una tracción trasera.
0: Pero bueno, por ahí se contagia, andar, ¿eh? Por ahí se puede contagiar.
1: Que, pues, además el manejo es totalmente distinto, una cafetera a un Fiat, ¿no?
0: Obvio, sí. Pero bueno, esto yo creo que es un primer paso a los muchos que tenemos proyectado nosotros como asociación y toda la sociedad. Para que esto crezca y vuelva a ser o medianamente lo más parecido a lo que fue antes, que a Medino siempre fue en noticia en todos lados.
1: ¿Corral con los dos autos, me dijeron? ¿Federico Corral puede ser?
0: No, Federico Corral, yo hablé con él, me tengo que comunicar el día de mañana, porque él tiene sus compromisos, como es preparador y tiene varias categorías que atender. En caso que él puede, que él pudiera, él va a estar presente con el 4000 de tierra. Eso... Pero no lo tengo...
1: No está confirmado.
0: No lo tengo confirmado porque tiene sus compromisos. Yo tengo que esperar hasta el día de mañana. Pero bueno, la invitación también está hecha porque él pertenece, obviamente, a Medino, obviamente.
1: Claro, que no sé si no fue campeón en la categoría o no.
0: No sé si... sí, en el 4000, sí.
1: En el 4000,
0: en la CRAS, ¿no? Sí, sí. Y en cafetera, si no me equivoco, fue campeón o subcampeón con las cafeteras de Rodríguez, de Tragarrobo.
1: Claro, claro. Bueno... Esto por el sábado, decíamos. El domingo, concretamente, ¿a qué hora comienza la actividad en el circuito?
0: Bueno, tenemos el cronograma hecho, arrancar 8:30 de la mañana con una charla de piloto y a las 9 de la mañana arranca la actividad oficial. Sería de las 9 de la mañana hasta las 17 o 17:30 horas. Más o menos ese es el horario que tenemos estipulado.
1: Previsto, claro. Uh-huh.
0: La idea es darle actividad todo el día. Para que vuelvo a repetir, el objetivo de estas pruebas son para probar el piso, que nosotros lo que más nos interesa es saber dónde hay que trabajar, los sectores de los cuales se va a girar para ambos lados, se va a salir toda una tanda, si son 20 autos, 5 tandas de 4 autos hacia un sentido, se regará, se revisará, se vuelve a salir otra tanda de autos en sentido contrario que se giró anteriormente. Y después recién ahí saldrá la tanda de karting. Cada dos tandas de auto va a salir la de karting. Eso es lo que nosotros le hemos propuesto a los chicos para que ellos también sean partícipes de esta fiesta. Que lo que le podíamos ofrecer era que nos acompañaran y que el objetivo siempre va a ser el piso, que es lo que más nos interesa en este caso. Pero que ellos también puedan participar, disfrutar y que se puedan mostrar ante su familia y su gente y su pueblo.
1: Claro.
0: Porque es el karting de que yo sé hace muchos años, que todavía creo que lo tenía Atlético, que hizo, la tenía Bombero Voluntario, fue la última carrera que se hicieron de karting en Medino.
1: Que el circuito estaba acá pegadito al basurero, en la,
0: claro,
1: sobre la calle.
0: Exacto, ahí estaba el sector de emergencia que estaban los bomberos, claro, ingleses, ahí era la de karting. Entonces, bueno, hicimos la invitación, se pusieron a disposición, nos están ayudando, colaborando también con el circuito, así que bueno, yo creo que vamos a intentar que esto sea una fiesta y que salga lo más redondito posible.
1: Qué lindo, qué lindo. Bueno, va a haber servicio de cantina.
0: Va a haber el servicio de, sí, de carritos, bueno, por una cuestión que nosotros no, no llegábamos con el tiempo, y se hizo un arreglo, así que bueno, va a haber para poder comer algo, tomar algo tranquilo, y después hay sectores para aquel que quiera llevar un asadito, también va a tener su lugar para poder hacerlo.
1: Ajá, mirá qué lindo, mirá qué bueno. No, realmente me alegra un montón, la verdad que celebramos, creo que es lo que le pasa a todos los amedinenses, que el rugir de los motores vuelva a ser una realidad en Amedino, realmente es un motivo de festejo. Me imagino que más allá del clima, porque no va a estar, no va a ser el mejor domingo, va a estar medio nublado, sí, va a estar fresquito, por suerte poco viento, pero digo, me parece que va a ser lo que menos importa, porque las ganas que tiene la gente de que llegue el domingo y de poder estar disfrutando es muchísima. Así que, ¿tienen ideas ustedes de qué cantidad de gente pueden convocar este fin de semana?
0: Sinceramente, no, no caigo, pero sí, por lo que me comenta, va a haber mucha gente, mucha gente. Y mucha gente de afuera va a venir a acompañarnos también en este evento. No quiero decir un número porque sería hablar en el aire, pero sé que va a estar muy colmado y la gente nos va a acompañar.
1: ¿1500? ¿Algo más?
0: Dios quiera.
1: acordate lo que te digo.
0: Vas a ver. Mientras salga todo bien y que, claro, la gente salga contenta, que después el comentario... Obviamente van a pasar cosas, porque el que hace se equivoca. La idea es que no, pero bueno, que después cuando salgan a las 5 de la tarde, a las 6 de la tarde, el circuito, digan, la pasamos bien, estuvo bien, falta esto, pero la pasamos bien. Eso es lo que más nos importaría, que la gente salga satisfecha del evento.
1: ¿Cuántas vueltas va a dar cada piloto aproximadamente?
0: Las tandas están pactadas 5 vueltas. 5 vueltas, sale, entra otro grupo, así. Si no pasa nada raro, así al azar te digo que cada piloto va a salir alrededor de 10-12 veces en pista.
1: Bien.
0: Si no pasa nada.
1: O sea que van a poder dar 30-40 vueltas.
0: Tranquilamente. Si no pasa nada. Obviamente eso lo vamos viendo en el momento. Pero la idea no es parar al mediodía, porque queremos aprovechar que haya auto para que se transite, y si se tiene que romper, que se rompa. Esa es la realidad. Entonces no se va a parar para comer, pero sí que hay actividad. Cuanto
1: no
0: más
1: vueltas. No va a haber cronometraje, ¿no?
0: No, porque son pruebas libres. Solamente prueba libre, cualquier auto, en este caso lo de Amino, de cualquier categoría, puede ir a girar con los elementos que tenga, no hay problema en eso. Cuando ya sea un oficial, sí, eso ya es cronometrada, tiene un reglamento. Pero bueno, ahora es como la palabra dice, pruebas libres.
1: Me encanta. Bueno, Roge, agradecerte mucho, felicitarte a vos y a todo el grupo, ¿no? Porque vos sos la cara visible de un montón de gente. Un montón.
0: Permitime un segundito, yo quiero agradecer a toda la gente, no voy a dar nombre porque si no, siempre alguien me olvido, pero sí, desde la comisión de la Asociación de Pilotos Ameguinense y todo aquello que colaboraron en todo, de poner una goma, maquinaria, donar una cosa a la otra. A todos, muchas gracias, y que nos sigan acompañando, que creo que está a la vista que en un año lo hemos tomado con seriedad el proyecto y con responsabilidad, y queremos que nos acompañen para poder dar un segundo paso, que es que vuelvan las carreras. Ya el primer paso estamos, somos medio ambiciosos, todavía no inauguramos el circuito, pero ya estamos pensando de cómo que venga la carrera. Quiero también comentarte dos cositas más. El alambre olímpico, ya me están avisando que lo están cargando, que lo vamos a tener la semana próxima, que es algo muy importante también para que vuelvan las carreras. También necesitamos, son tres cosas que estamos necesitando hoy para que vuelva la carrera, que sea el alambre olímpico, que ya está resuelto, la torre de control, que estamos viendo ahí,
1: hay que edificarla,
0: vamos a trabajar para eso. Y después lo más grande que tenemos es la luz eléctrica, que tenemos que llegar con luz trifásica para poder tener un buen potencial de energía. Pero bueno, todo pasito a pasito, como vinimos hasta ahora, pasitos cortos pero firmes, y tratar de llegar al objetivo de la mejor forma. Y te quiero también comentar que por ahí la gente que no sabe, tenemos un bonito contribución en la calle, que sale 15.000 pesos. Tienen 20 premios con doble chance, doble número. El primer premio, una moto 0 kilómetro. Segundo y tercero son bicicleta. Tenemos juego de living, televisores, juego de cama, electrodoméstico. Son 20 premios al valor de 15.000 pesos con doble chance. Eso se sortea el 25 de octubre en el circuito, el día que se haga la reinauguración. Así que todo aquel que quiera colaborar se puede contactar con cualquier de los pilotos, de la comisión o conmigo, que se lo hacemos llegar, y su colaboración para nosotros es muchísimo.
1: Bueno, bueno, lo vamos a seguir comentando, incluso para que la gente colabore, me imagino que sí, porque todos queremos lo mismo, que las carreras vuelvan pronto, así que...
0: También sí, quería contarte, perdón, sí, que ayer tuvimos la inspección
1: de la Copan,
0: no sé si...
1: Sabíamos, sí, bueno, y le fue muy bien.
0: Le comento a la sociedad, bueno, que se hizo presente Copan, que es el ente regulador de los circuitos de la provincia de Buenos Aires. Tuvimos la visita de dos personas oficiales de la mesa de Copan, de los cuales se hizo una inspección ocular. Nosotros ya habíamos mandado todo lo que era fotos, videos, planos, pero bueno, faltaba la revisación ocular del lugar. La verdad que se quedaron sorprendidos del trabajo que se había hecho, las medidas de seguridad en correctas opciones, el trazado en perfectas condiciones. Así que nada, solamente trabajar y la parte más complicada que tenemos, complicada, que es lo que más tiempo va a llevar, es la parte administrativa, que eso compete tanto a la municipalidad como a nosotros en la asociación. Pero bueno, tenemos todos los frentes que ellos nos requieren, todos abiertos, o sea, todos los trámites iniciados, desde la parte federativa de Federación Norte, que más conocida como FEDENOR, que ya están al tanto de mandar el informe federativo. Se está hablando con los bomberos de la provincia de Buenos Aires, de la policía, que ellos tienen que venir a hacer la inspección también. También ya se empezó a hablar sobre el tema y a ver qué requisitos necesitan para que ellos vengan. O sea, todo lo que es la parte administrativa, están todos los frentes abiertos, estamos trabajando en eso para ir todo lo más ordenadito posible y cuanto antes. Eso lo quería explicar porque mucha gente por ahí no lo sabe y le interesa saber, igual que la personalidad jurídica. Estamos, si Dios quiere, a día o a semana de que salga, y ya pasamos a ser una asociación civil registrada, digamos, y entonces eso nos va a permitir también mucha más cosas poder hacer, porque hoy por hoy estamos muy limitados a no tener la personalidad jurídica en nuestras manos. Claro. Entonces vamos usando recursos privados propios para llevar adelante todo esto. Y nada, estamos ansiosos de ir paso a paso, y como te dije hoy, cada paso que sea firme y seguro, que no quede nada al azar. Nos podemos equivocar, pero no es con la intención, sino del afán de poder llegar con las cosas bien ordenaditas.
1: Bueno, Rogelio, nuevamente, felicitaciones, gracias por venir, gracias por laburar, por generar esto que nos gusta y nos beneficia a todos. Y bueno, nos vemos mañana en la plaza y el domingo en el circuito.
0: Esperamos a toda la sociedad el sábado, el domingo, y que bueno, que esto que sea realmente una fiesta, que es lo que nosotros todos deseamos que sea así, y volver a sentir la adrenalina en Ameguino que hacía años que no se sentía.
1: Muchísimas gracias.
0: A ustedes.
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0: primeros sorteos. Mi número es 851. ¿Y podrías pasarme la canción de Palito Ortega, Ese Sol? Gracias.
1: Julito, buen día. ¿Me pasas un tema de Perales, por favor? Anotame el sorteo. 862 mi número. Gracias, Julito.
2: Y Hugo, anotame para el sorteo. El último número de NEI son 324. Gracias.
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4: Hola, buen día, Hugo. ¿Me anotas para los sorteos? Mi último tres números, 432. Gracias.

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1: 15.
2: Sí.
1: Para las 3.
2: Tal cual. Y es el momento de la pista.
1: Claro, porque está gordito el maletín.
2: Oh, 2 millones tiene, Juli. Y abre con 6 cifras.
1: Sí.
2: 2 para el día, 2 para el mes, 2 para el año. La pista dice así.
3: Para esa fecha ya se había estrenado en Estados Unidos la primera película de la Guerra de las Galaxias.
2: Bien, bien.
3: Para esa fecha ya se había estrenado en Estados Unidos la primera película de la Guerra de las Galaxias.
2: Bueno, che, en un rato Lape y Maru con otra pista en atardecer de un día agitado por las 100 y los 2 millones del maletín que pueden ser tuyos.
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2: Bueno, che, y acá estamos, seguimos en nuestro viernes retro, 6 minutos faltan para las 3 de la tarde, y la ciudad de Buenos Aires, hermosa ciudad de Buenos Aires, que depende por el barrio por el que andes, siempre es una escenografía.
3: Siempre.
2: Sí. Siempre es una escenografía. La ciudad de Buenos Aires tiene lugares que parece Europa, Recoleta, la Avenida de Mayo parece España. Partes de Recoleta parecen, no sé, Francia. Ves la parte de Puerto Madero, lo que se llama el skyline, la línea del cielo y la ciudad, parece, no sé, una capital de Toronto,
4: sí. Nueva York.
2: La verdad.
3: Soho en Palermo.
2: Sí, hay partes de la ciudad que parecen Nápoles, La Boca, claro. Parece Italia. Sí. Y ha sido usada muchas veces como escenografía de películas, de comerciales y también de videoclips famosos,
3: sí,
2: que ni siquiera sabemos que se han rodado en la ciudad de Buenos Aires. Hay una canción, por ejemplo, de Ricardo Arjona,
3: sí,
2: muy conocida, que se llama Minutos,
3: sí,
2: anunciando las 6:23, el pasado con sed. Esta canción del 2002, el videoclip se rodó en la vieja prisión de Caseros, en la cárcel de Caseros que estaba en la avenida Caseros, ahí en Parque Patricios, bien abajo, Barracas, más allá, que ya no existe más, fue demolida, donde también se hizo, creo que, la primera temporada del Marginal, cuando
3: sí,
2: la cárcel todavía estaba en pie, pero ya estaba vacía.
3: Ruina, sí.
2: En este videoclip Arjona entra, cae preso y toda esa parte se filmó en el penal de Caseros.
3: Mirá,
2: ya estaba desubicado, ¿viste? Y uno no lo sabía. La canción de Ricky Martin, María, un clásico.
4: Así es, María.
3: Uno de sus primeros hits, si no el primero.
2: Uno de sus primeros hits.
3: No me digas que se grabó acá en Buenos Aires.
2: ¿Ah,
3: no?
2: La versión original de 1995 se filmó muchas escenas en el barrio de La Boca, cerca de Caminito.
3: Ay, le tengo que prestar atención.
2: Después hay una versión de 1997 del tema con el mismo con un videoclip parecido que se hizo en París. Pero esta versión, la primera, se rodó muchas imágenes en La Boca. Y uno no lo sabe.
3: No, un jovencísimo Ricky.
2: Ricky Martin. Con pelo largo, nada, hegemónico al 100. Y nuestro amigo, amigo de Julia, amigo mío, Elmer Figueroa.
4: Escucha.
2: Dice.
3: Yo me peleé con él, por una papa frita.
2: Es verdad. No llega más, Torero. No, bueno, no importa.
3: No, falta.
2: Este es el videoclip Torero. Ah, le metí un pericho.
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2: Y él tira magia, él tira corio acá.
3: ¿Cómo no?
2: El rodaje fue el 27 de febrero del 2002. Muchas escenas en la mismísima 9 de julio que fue cortada para este videoclip. Sí, y después en Barrio Norte, en Arenales y Talcahuano.
3: No muy lejos de acá.
2: No muy lejos de acá, muy cerca de la radio. Cortaron también las calles y con esas esquinas, con un corte más medio europeo, edificio antiguo de fondo, se rodaron otras escenas de Torero. Así que ahí tenés, Minutos de Arjona, María de Ricky Martin y Torero de Chayanne se filmaron en Buenos Aires.
3: Mirá qué bien.
2: Tengo más para contarte. Por ejemplo, Ojalá Pudiera Borrarte de Maná se filmó en la ciudad de Buenos Aires, de Esteban Lamote en el videoclip. Hubo un tema de Romeo Santos, Propuesta Indecente.
3: ¿Mira?
2: Escalinatas de la Biblioteca Nacional y el Palacio San Miguel. La canción Divine Intervention de los Rolling Stones en Puente Alsina.
3: Mirá,
4: no sabía eso.
2: Puente Alsina, en el límite entre el sur de la ciudad de Buenos Aires y el partido de Lanús. Ahí grabaron los Rolling Stones.
3: Hace mucho.
2: No está la fecha, pero es el Puente Alsina une Nueva Pompeya con Lanús. Claro. Así que cosas que no sabíamos y que de repente ahora sabemos.
3: Somos escenografía de cosas maravillosas.
2: Love Don't High Life Anymore de Madonna en la confitería El Molino, enfrente del Congreso.
3: Que está refaccionando.
2: Claro, ya está refaccionada. Bueno, nada, lindos lugares para ir a visitar y saber que ahí se rodaron videoclips famosos.

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1: Arrancamos la segunda hora de Sarasa, 3 minutitos pasaron de las 3 de la tarde y me pongo de verdad muy feliz para presentar nuestro nuevo episodio de Todas las Demás, también este podcast maravilloso de mujeres que estamos haciendo en la 100, que sale en el canal de YouTube, está en Spotify, que viene con mucho éxito, con mucho cariño, la gente recibe las entrevistas de una manera hermosa.
2: Una repercusión increíble tremenda. Tienen todas las entrevistas, todas.
1: Claro,
2: todas,
1: ¿eh? Que sí. Nuestra protagonista del día de hoy está pasando un momento de salud, se está recuperando, por eso no la están escuchando en el aire. Ella forma parte de esta casa que es la 100, está todas las mañanas, la escuchamos, la amamos, conocemos su humor, su personalidad, su temple, su histrionismo. Ella es realmente magnética y bueno, es parte de nuestra casa, de nuestra familia. Pero además es una mujer, porque estoy hablando de Costa, ajá, es una mujer que nunca dejó de elegir quién quería ser, a pesar de tener un comienzo y una historia muy difícil. Y no fue fácil llegar hasta acá y que sea la que todos conocemos y es esa mujer que brilla y que todo el mundo quiere abrazar y que quiere ser su amiga. Vamos a escuchar un poquito de lo que fue esta charla que hoy, ahora, ya lo vas a poder ver en el canal de YouTube y en Spotify.
3: Era chiquita, chiquita, chiquita. En la calle vendían un lápiz labial. Había uno que era verde y había uno que era fucsia. Era indeleble. Yo no sabía lo que era indeleble. La obligo a mi madre a comprárselo. Yo vivía a 3 cuadras del jardín de infantes. Y en esa época ahí en Córdoba ibas caminando. Hoy no se puede. Entonces a 3 cuadras yo le robaba ese lápiz labial a la mamá y me pintaba la boca. Y me la pintaba y me la remarcaba y me la remarcaba. Y esas 3 cuadras eran de plena libertad. Más al llegar al jardín, hacía así y me lo sacaba. Hasta que un día la gloriosa señorita Nora dijo: no te lo saques. Déjatelo. Ojalá todos encuentren a su señorita Nora. Ojalá todos encontremos una persona que te diga: podés ser lo que querés ser. Y te vamos a querer. Qué fuerte.
1: Gracias. De todo. Es una charla imperdible, deliciosa.
2: Buena historia, qué buena historia.
4: Ella es muy buena contando también, además, relatando. Bueno, tiene sus episodios también acá en la radio, pero tiene una manera de contar su vida que también la hace muy atractivo.
1: Ella, de verdad, fue una de las charlas que más disfruté porque es una gran contadora, Costa, y te regala imágenes. Mm. Ella te cuenta y vos ves lo que te está contando. Sabe describir a la perfección incluso una sensación. Te pinta la foto, te cuenta una historia y te hace viajar en el tiempo y al lugar donde ella quiere y ella, donde lo que ella vio, vos lo ves. Y eso es lo maravilloso. Y por eso hablamos de una historia que no empezó fácil, pero ella siempre quiso quien quería ser, siempre lo supo, y los compartió toda su historia, que de verdad tenés. Desde la alegría a la tristeza pasas por todos los estadios en esta charla única con Costa. Esta entrevista, por supuesto, se grabó en Woman Studios. Quiero agradecer a todo el equipo, a Belu, mi productora, todas las demás también, por supuesto, a Javi, a Agustina, a Clara, a todo el equipo de audiovisual, a Ariel, Dota, por supuesto, bueno, a todo el equipo de la 100. Y lo pueden empezar a disfrutar ya desde ahora.
2: Ya arranca este capítulo
1: con
2: también,
1: todos los
2: claro.
1: episodios que están disponibles, por supuesto, en el canal de YouTube de la 100 y en Spotify.
2: Espectacular, a disfrutar entonces de Costa en todas las demás también, que se suma a la lista de todas las mujeres que ya cuentan su historia.

0: En el canal de YouTube.
1: Claro, ¿eh? Que sí, le mandamos un beso fuerte a Costa.
0: Un fuerte beso y te esperamos acá en la radio, Costa, ¿eh?
1: Te queremos.
0: Cuando estés, volvés.
1: Claro.
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1: 16 minutitos pasaron de las 3 sí. de la tarde, una tarde hermosa, preciosa, un viernes espléndido. Mañana dicen que va a estar más o menos, pero hoy disfrutemos este viernes.
2: Disfrutemos este viernes, que viernes retro está unique. Che, qué buen viernes para ser semifinalista de una casa, ¿eh?
1: Es que sí, terminar la semana así. 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
11: Pará. Esa no es la canción de Tarahui, no sonaba así. La letra está bien. Sí, yo tomo mate cocido y que es Tarahui el que siempre tomé y que... ¿Pero cómo era el tema?
12: Ay, che, no me puedo acordar.
13: La estás cantando, lo estás deseando. Mate cocido Tarahui. Me gusta, lo tomo. ¿Y qué?
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1: Sí, pa, pa, pa, pa, pa. Y sí, hola, hola, hola, ¿quién está del otro lado?
2: Moni.
1: Hola, Moni, ¿cómo estás?
2: ¿Cómo están, chicos? Buenas
1: Muy
2: tardes.
1: Muy bien, ¿y vos?
2: De acá, de Zona Oeste, los saluda.
3: Qué lindo, Moni, ¿de qué parte de Zona Oeste?
2: De Ituzaingó.
3: De Ituzaingó, perfecto. Moni, ¿cómo está la tarde en Ituzaingó? Contanos.
2: Y acá está medio nubladito.
3: Está raro, ¿no?
2: Medio que, sí, medio raro, que ya hay que ir entrando a la ropa, me parece.
3: Claro, sí, sí, sí, hay que ir levantando la ropita para que no le caiga la humedad al rocío ese que cae a la tarde, ¿viste?
2: Sí, nos salvamos de regar hoy a la tarde,
3: parece. Eso es cierto, eso es cierto. Bueno, tenemos una noticia, Moni.
1: Moni, ya sos la semifinalista del día de tu casa con
3: Sarasa. ¡Bravo, Moni!
2: ¡Ay, hermoso, chicos! ¡Qué lindo! ¡Qué buena noticia para empezar el fin de semana!
3: ¡Gran noticia claro. para este viernes retro tuyo! ¿Dónde sería la casa si ganas, Moni?
2: Me gustaría en Bariloche.
3: ¡Mirá qué lindo!
1: ¡Qué lindo!
3: Bueno, ojalá
2: medio
3: se nos dé.
2: Pero bueno.
3: Y allá. ¡No, bueno! 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
2: Gracias, chicos, muchas gracias.
3: Felicidades, Moni, buen viernes, buen fin de.
2: Y gracias a Tomás que me atendió muy atento.
3: Tomás es muy atento. Un beso para vos, chau, chau.
1: Gracias,
3: besos.
2: Chicos, buen fin de.
3: Chau. Igual. Ahí va Moni de Ituzaingó. 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
2: Momento de la frase que te habilita para jugar a las 4 de las 4, ¿eh? Anita, está lista. Yo la veo, Juli.
3: ¿Estuviste ensayando, Anita?
4: Esto lo tengo preparado desde el casting de Popstar que no quedé.
3: Quedaste frustrada.
4: Tengo mucho material.
2: Bien, claro. Bien, bien.
4: Y lo traigo acá al programa.
2: Parece bien.

0: candela, soy una llamará. Dice,
1: cantaba canta Noelia.
0: Noelia.
1: Noelia.
0: Bien.
1: Que se llama Candela la canción.
0: Yo soy Candela, soy una llamarada. La que te habilita para jugar a las 4. A las 4 es esta frase. 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
3: Abrimos la última hora de nuestro viernes retro en Sarasa, 4 de la tarde, 5 minutos, bienvenidos los que se suman, seguimos juntos los que ya están.
4: A veces lo presentamos con bombos y platillos, hoy con miedo.
3: No, no tengas miedo. Con temor.
4: Me trajeron tema 1, tema 2, tema 1, tema 2, tengo miedo de lo que va a pasar hoy.
3: ¿Sabes qué?
4: ¿Vas a tomar examen?
3: No es examen. Este momento me gustaría llamarlo, por esto pago internet contento. Por esto me banco todos los aumentos de internet por encima de la inflación.
4: Y las llamadas a destiempo de número bloqueado.
3: Sí, y lo pago contento porque esto me da felicidad. Que son las reseñas que uno encuentra en el mundo web, ¿no?
5: Las opiniones de usuarios sobre un producto, cuando vos vas a ver las reseñas de un producto que por ahí querés comprar y decís, a ver qué opina la gente.
3: Claro, ¿lo compro o no lo compro?
5: Tal cual.
3: Bueno, en este caso...
4: Es un producto para el hogar, ¿no?
3: Sí, ¿por qué no? Es una afeitadora.
4: Ah. Ok. No es para el hogar eso.
3: Bueno, para la
4: al hogar no le crecen los pelos.
3: Una persona que quiere comprar una afeitadora dice, encontré en las reseñas oro puro. Bien. Oro en polvo. Las reseñas de esta afeitadora, por ejemplo, te empiezo a leer una. Cada uno tiene su hojita.
5: Y cada uno tiene reseñas distintas.
3: Julieta, bien. Agarrando la hojita, Julieta.
5: Todas reales, sacadas del sitio de evento online donde se ofrece esta afeitadora rasuradora. Bien.
6: A ver si vale la pena o no comprarla.
3: Claro. La usé una vez y pasé de bosque nacional a desierto de Sahara.
4: Bien.
5: Aquí alguien dice, gran producto, no te deja tan al ras, pero no irrita y es muy fácil de usar. Te deja impecable el amigo y recuerden, el arbolito se ve más grande con el pasto cortito.
3: Bien, parece que es un buen producto.
5: Da un consejo.
3: Sí, a ver, los consejos.
4: Yo me siento muy presionada en este momento.
5: Vanita.
6: Voy primero.
3: A ver.
6: Me dejó los coquitos y piel suave. Muy recomendada, los coquitos.
3: Qué bueno. Mirá acá otro que dice, y ya hago, leo este y ya le damos paso a Julieta.
5: Claro, sí, que está filtrando.
3: Sí. Deja visualmente muy bien todo rasurado. Y deja las partes sensibles sin irritación.
5: Eso es fundamental.
3: Fundamental. Me dejó los kiwis suavecitos.
6: Coquitos, bueno, kiwis.
3: A ver,
5: Julieta, en modo filtro.
4: Es buenísima. Te deja el hurón como un gato Sphinx.
6: El hurón.
5: ¿Como un gato qué?
4: Sphinx, que no sé qué es.
5: Ese gato que no tiene pelo, el gato ese que...
6: ¡Ay, es egipcio!
5: ¡No!
6: ¡Muy feos son,
3: qué
6: pobres!
3: ¡Qué buen producto!
4: ¿Por qué tengo que decir estas
5: cosas? Una chica dice, se la quiero regalar a mi novio que últimamente viene en modo pie grande. Se ve que el novio...
3: ¿Pie grande? ¿Te acordás? Todo peludo.
5: O Chewbacca.
3: Sí.
6: Lo leo porque me lo diste vos en mano.
5: Sí, claro.
3: Sí, claro.
6: Me la dejó bien pelada para una buena lamida.
5: ¡No! ¡Anita! ¡Dale!
6: ¡Pero son unos animales!
5: ¡No!
6: No dice ni una mala palabra.
3: Pero Anita,
6: así lo dejaron en la aplicación.
3: Vos tenés carnet.
5: Es real. Te, te deja los Messi como la cabeza de Zinedine Zidane, dice.
6: Para los futboleros.
3: A ver. A ver si lo compro o no.
4: Compré esta afeitadora con la esperanza de pasar de Chewbacca a Ryan Gosling. El resultado, bueno, ahora parezco un cruce entre un kiwi pelado y un mapache elegante.
6: No.
4: La afeitadora tan buena que hasta mis gatos dejaron de confundirme con un rascador.
3: Evidentemente hay que comprar el producto porque es muy bueno.
5: Alguien dice acá, te deja el muñeco de gala, ideal para caer a lo de la pibarda con la mascota rasurada.
3: Cerra acá, lo compramos. Es muy bueno.
4: Compra, dice.
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2: Y suena, claro. Porque en Córdoba, no me digas que estamos en un microclima de verano ya.
3: ¿Córdoba?
4: 20 grados.
3: Mira, no quieras ni saber, 20 grados.
4: 20 grados.
2: Hermosito.
4: Pero mañana ingresa un frente frío acá en Buenos Aires y en Córdoba también. Máxima de 9 mañana.
3: Oh,
2: que alguien nos explique.
4: Está todo muy raro.
3: Por favor. Está todo rarísimo, está todo rarísimo. Pero bueno, en Córdoba somos la 102.9 y ahí nos escuchás. Somos la 100. 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Con tus mates, con tu estudio, en la fábrica, en el negocio, en la facu, en el auto.
2: Sí.
3: Yendo a buscar a los chicos al cole, volviendo en el transporte público. En tu auto, si trabajas con las aplicaciones.
2: Capaz.
3: Claro, con lo que estés haciendo,
2: qué bien.
3: Nosotros te hacemos compañía.
2: Sí.
3: Somos la 100.

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4: Seguimos en Sarasa hasta las 5 de la tarde haciéndote compañía acá en La 100.
5: Y son las 4 y 26, momento de jugar a las 4 de las 4. ¿Quién está del otro lado? Hola.
6: Hola, Quique acá.
5: ¿Cómo?
6: Quique.
5: Quique, ¿de dónde sos?
6: Soy de Citibel, de La Plata, cerca de La Plata.
5: Perfecto. Quique, ¿te acordás la frase que te habilita para jugar?
6: Sí, claro.
5: Claro.
6: ¿Pone música o la digo sola?
5: No, como vos quieras.
7: No, recitala, Quique, dale.
6: Yo soy candela, soy una llamara.
8: Yo soy candela, soy una
5: llamara. Muy bien, Quique.
7: Perfecto, Quique, espectacular. 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
9: Ideal,
7: es
9: ideal.
7: Impecable.
9: Buenísimo.
7: Impecable. Bueno, Quique, vamos a jugar. Vas a elegir cultura general, cine y series, historia o deportes.
6: Vamos por deportes.
7: Vamos por deportes, bien, perfecto. Entonces, Quique, de Citibel, cerquita de La Plata, elige jugar con deportes. ¿Sos hincha de alguno de los de La Plata? ¿Estudiante, gimnasia?
6: Hay un solo equipo en La Plata.
7: Apa, apa, apa, apa. Qué fuerte esto, ¿eh?
5: Fuerte
10: juega
5: la
10: Libertadores, debe ser.
7: ¿Cuál es, che?
6: Exactamente. Ahí está.
10: Es del Pincha.
7: Veo que sos del Pincha. Bueno, te cuento. Lautaro hizo 4 en 32, José hizo 3 en 28. Así que vamos a mejorar esa marca con deportes. Dale.
6: Dale, muy bien.
7: Pará porque me traje un ojo en blanco. Acá, acá está deporte, perfecto.
9: Seamos buenos entre nosotros.
7: Seamos buenos entre nosotros. Deporte con opciones, vamos rápido, Quique.
6: Dale.
7: Preparado, tiempo en el aire. Ya. ¿Qué selección ganó el oro olímpico en fútbol masculino en las Olimpiadas de 2004? ¿Argentina, Alemania o Italia?
6: Argentina.
7: Sí, señor, ¿cuántas pruebas componen el decatlón masculino? ¿6, 8 o 10?
6: 10.
7: Sí, señor. ¿Cómo se llama en tenis el golpe que se realiza antes de que la pelota toque el suelo? ¿Volea, slice o globo?
6: Volea.
7: Sí, señor. ¿En qué club debutó profesionalmente Marcos Rojo? ¿River, Estudiante de La Plata o Independiente?
6: Estudio.
7: Sí, señor. Tiempo. Mirá que se le tocó. 4 en 33, ¿eh? Quedaste segundo en la tabla de posiciones. Por ahora, sos finalista de la moto de un FRM Sportivo. Hasta una de Estudiantes de La Plata te tocó. Más suerte no podés tener.
5: Increíble.
7: Bueno,
5: ¿y qué?
7: Estás alineado, pincha. Vamos a esperar la final, che.
6: Bueno, ¿cuándo es la final?
7: Y falta un poquito todavía. Pará, vos estás acostumbrado a jugar finales, pues hincha estudiante. Pará.
6: Tranquilo, tranquilo.
7: Falta un poco todavía. Vos estate atento, te vamos a llamar. Un abrazo grande.
6: Bueno.
7: Chau, Quique.
6: Muchas gracias por hacerme participar.
7: Gracias, chau. No, buen fin de.
5: Hasta luego.
7: Seguimos jugando a las 4 de las 4. 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
2: Bueno, todos en esta mesa, y yo creo que del otro lado, los que nos están escuchando, todos los saraceros conocen en su vida a alguien que hace las mejores berenjenas en escabeche del mundo.
0: Sí, claro.
3: Acá la señora de la cocina de la radio.
2: Sí.
3: Alejandra.
0: Vale.
3: No, bueno, sé lo que son.
2: Para mí, mi mamá. Para vos, Marian, capaz.
0: Obvio,
2: que es Lola.
0: Viejo, mi viejo hacía una berenjena.
2: Ah, tu viejo.
0: Tremenda.
1: Mi mamá también, muy buenas.
2: Muy buenas, sí. Bueno. Y seguramente es la mano, es el condimento, es la forma. Algunos pueden decir si se hornean, si son fritas, si se hierven, no sé. O sea, cada uno tiene su librito. Pero a partir de eso, hace 11 años ya que se hace el Festival de Berenjenas en Escabeche en Zona Norte.
0: ¡Epa!
2: ¡Epa!
0: ¿Cómo me acabo de enterar de esto?
2: ¿Te das cuenta?
1: Se te pasó.
2: Todos estos años, miles de asistentes van con más de 500 recetas y 220 jurados que prueban estas berenjenas desde el 2014 que se hace. Se hizo por primera vez en el Centro Cultural de San Fernando con el deseo de conmemorar la comida casera y honrar esta conserva como parte de nuestro patrimonio cultural. Por supuesto, acá es familia, música, probar berenjenas y pasarla bien.
1: Claro, con unas galletitas, claro, con un pancito.
2: De hecho, tengo una foto de una señora que debe haber sido la última ganadora que sale con un premio.
3: No, pero mira esa señora. Lo que es.
2: Con una berenjena.
0: Me vuelvo loco, una berenjena en forma de trofeo.
1: Maravilloso. Lo que deben ser esas berenjenas.
2: Chicos, la cita el domingo 4 de octubre, el próximo, en la Sociedad de Fomento María Isabel. Ahí va a ser este encuentro familiar donde vamos a poder degustar de las mejores berenjenas.
0: Vamos.
2: Vamos.
0: Vamos.
1: Canta.
2: De última, cada uno lleva un frasquito del que considera el mejor y que pelee ahí el puesto.
3: Participamos.
2: Sí. Participamos.
3: Sí. Obvio.
2: Y llevemos pancito, así vamos pinchando.
0: Sí,
2: no,
0: por favor.
1: No se come nunca.
2: No,
1: siempre
2: vamos pancitos.
1: Sí. O con una galletita
2: con
1: de
2: una
1: agua.
2: Galletita. También.
1: No. Sí. Y agua para tomar.
0: Me encanta. Sí,
1: incendia.
0: Sí, para ir bajando.
1: Te va incendiando.
0: No.
2: Es un invento argentino, ¿no? Este.
0: Sabes que no lo sé, pero no me importa. Lo
2: no
0: podemos
2: importa.
0: Declarar invento argentino.
2: Sí, patrimonio nuestro, la
0: tranquilamente. Mira, yo creo que debe tener algo italiano en su preparación, sí. El escabeche ese, la melanzana y la berenjena, sí. Para mí viene de allá, pero no importa.
2: No importa.
0: Es nuestra, olvidada.
2: La parte acá, viste, lo vamos mezclando todo y cada uno tiene su gustito
0: y su propia receta.
2: Olvídate.
0: Para mí es la mejor entrada que te pueden poner en un restaurante,
1: sí,
0: un bodegón. En la mesa, me pones un bolsito con berenjenas en escabeche.
2: Ya está.
0: Y te garantizás que yo vuelva.
2: Sí, te compraste
0: no,
2: mi corazón.
0: No, olvídate, para siempre.
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3: Bueno, llegó el momento de aterrizar esta nave preciosa.
4: Llega el final, Juli, de nuestro viernes retro.
3: Despejen la pista, por favor. Avisen que estamos aterrizando. ¿Con una temperatura de cuánto, Anita, en este momento?
5: Se puso bastante linda la tarde, 19.4.
4: ¡Qué lindo! Si en Córdoba hacía 20, estamos ahí.
5: Más de lo previsto, pero este calorcito puede traer algún chaparrón a la noche, algunas lluvias aisladas, y mañana descenso de temperatura también con lloviznas.
4: ¡Qué macana, che!
5: Mañana mínima 9 y máxima 12.
4: ¡Ay, fresco domingo, el sábado!
3: ¿Esperamos lo mismo para el domingo?
5: Y el domingo, que nosotros venimos temprano, relativamente temprano, mínima 6, máxima 14.
4: Pero el domingo.
5: Así que háganselo.
3: Pero el lunes nos reencontramos con 18 grados, ¿verdad?
5: 17.
4: Bueno. ¿Cómo te acercaste,
5: Hace como un impasse el finde y dice, bueno, acá estoy.
3: Se nos burla
5: acá
3: un rato.
5: Acá está el frío.
3: Se burla de nosotros.
5: Así que háganse lugar en la siesta. Para comer
4: planifiquen una rica
5: siesta.
4: ¿Qué tienen ganas de comer rico el fin de decir el gusto?
3: Ay, pensé que el lunes el budín.
4: Pero ya hubo un budín, pero bueno.
3: Pero yo no estaba, así que vas a tener que cocinar de vuelta.
4: Va a haber
5: cuenta, Mariana.
4: Pero piensen para el fin de algo rico que quieran comer.
6: Que me gustaría intentar comer mucho. Un asado banderita. No hueso ancho, banderita.
4: Finito, vuelta y vuelta.
6: Sí, vuelta y vuelta.
4: Crocantito.
6: Unas papas fritas provenzal. Para que después te quede un aliento y tengas que soldar la reja de tu casa.
4: Con si le soldás el capón torino.
6: Eso.
4: Qué rico.
3: Una tarta de frutillas quiero yo.
5: ¡Oh, de postre!
3: Con chantilly.
5: Eso
3: con
5: chantilly. Postre. Me encanta.
4: Y una basecita de una cruz de limón, esa que tiene un poquito de limón.
3: Chantilly y gelatina de frutilla con.
4: Con las frutillas.
3: Oh.
4: Y masa, una buena base de
3: masa. Una buena masa.
5: Me encanta. Te acompaño en el postre con
3: perfecto.
5: Eso.
3: Perfecto.
5: Y de plato principal, ñoquis rellenos de mozzarella.
4: Uy, ya.
5: No sé por qué.
3: Ay, ¿qué haces, burla?
5: No.
3: Te digo.
5: No
4: hace como el meme chinito. Ñaki rellena.
5: Ñaki
4: rellena.
3: Es tu hermano perdido.
5: No te voy a convidar, mi ñoqui.
3: No te va a convidar.
4: Yo te pedí.
3: Va a venir con el tenedor y va a decir permiso.
5: Le iba a poner boloñesa en homenaje a vos, pero no te lo mereces.
4: Mañana me dieron ganas.
5: Salsa mixta, basta.
3: No, va con salsa de hongos.
4: Yo, como va a estar fresco, voy a hacer una polenta, chicos.
5: Y es ahora o nunca.
4: Buena polenta cremosa.
3: Con mucho queso.
6: Qué rendidora la polenta.
4: Qué gaucha que es la polenta.
3: Pensar que hay gente que no le gusta.
4: No, con una boloñesa de salchicha parrillera.
5: Sí.
3: Ay, chicos, buen fin de semana. Nos encontramos el lunes.
4: Chau a todos.

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1: Señoras y señores, buenas tardes para todos. Bienvenidos a este atardecer de un día agitado por la 100. 5 de la tarde, 7 minutos. Ya estamos empezando a disfrutar el fin de semana juntos. Voy a saludar a Mariela Fernández, que hace el Maru.
2: Hola, Lape, ¿cómo va? Buenas tardes, buen viernes.
1: Por fin, Maru.
2: ¿Qué es?
1: No, insoportable todo esto. Ay, estas semanas son eternas. Y esta semana no fue ni corta, ¿no? O sea, no fue corta, ¿no? Nada, no sabemos ni qué día que estamos. Ya pronto va a llegar julio y ya termina el año. Ah, no, tampoco, no entiendo.
2: Cuando nos demos cuenta, vas a ver. Sí, en un abrir y cerrar de ojos.
1: ¿Estás preparando el Beatletone?
2: Totalmente, ya frisé el pelleto.
1: Escúchenme, les quiero decir que hoy no es viernes. Hoy es sábado,
2: bravo.
1: Acaba de empezar el sábado.
2: Acá estoy escaneando el código QR.
1: Te mando el código QR como productor ejecutivo, presidente del honorable Consejo Nacional de Inmigrantes.
2: ¿Arrancó el fin de semana?
1: Arrancó el sábado, amiguito. Dejen todo lo que están haciendo y empiecen a disfrutar el fin de semana con nosotros. Así el fin de semana es un poquito más largo, dale.

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1: Ay, ay, ay. Si pudiéramos recuperar una costumbre que teníamos antes de las redes sociales, ¿cuál sería, por ejemplo? Hablar por teléfono.
2: Sí.
1: Vos sabés que yo me la pasaba hablando por teléfono con mis amigos, pero hablábamos por teléfono, de verdad. Hora, una hora
2: por teléfono. Llamabas por teléfono.
1: Mi papá me mataba porque decía, ¿por qué no caminás? Es una cuadra.
2: Claro.
1: Andá a visitar una cuadra.
2: Estaba bueno hablar por teléfono.
1: Estaba bueno, pero además.
2: Cuando recién salió.
1: Está bien, pero cuando vos estabas hablando, vos no sabés. Si alguien te llamaba, te va ocupado.
2: Claro. ¿Entendés? No había ni llamada en espera.
1: No había llamada en espera, nada.
2: Ni identificador de llamadas, mucho
1: nada.
2: Menos.
1: ¿Te acuerdas?
2: No sabías quién te llamaba. Sonaba y atendías y no sabías quién estaba del otro lado.
1: No, y sí, después apareció el contestador telefónico que también, te dejaban solo 5 mensajes grabados, no podías más.
2: Sí.
1: Entonces, ni bien llegabas a tu casa, lo primero que hacías era recuperabas los mensajes que alguien te dejó. ¿Viste? Mira. Sí. Desde la mañana hasta la noche.
2: ¿Sabés qué extraño de esa época también? La cámara de fotos, la analógica, en donde vos ponías un rollo, sacabas fotos, lo llevabas al laboratorio y tenías que esperar como una semana para ver las fotos.
1: No, tremendo. Y además vos sacabas la foto y no es como ahora que la podés repetir.
2: No.
1: No, o sea, como
2: la repetía, pero como no
1: sabía. Saliste con los ojos cerrados.
2: Claro. Quedó.
1: O sea, si pudiéramos recuperar alguna costumbre que teníamos antes de las redes sociales. Escribir a mano, ¿no? ¿Te acordás?
2: También las cartas.
1: Sí, en cartas escritas a manos.
2: Qué lindo. No sabíamos los números de teléfono de memoria. O teníamos una agenda en tal caso.
1: Sí, sí, las agendas, ¿no? Tremendo. Nos miran los chicos como diciendo, qué vejez ese todo.
2: Sí,
1: ¿no?
2: Ya estamos bien.
1: Ya estamos bien. Bueno, yo quiero escuchar a la gente. 11-3700-0100. Si pudiéramos recuperar una costumbre que teníamos antes en las redes sociales, ¿cuál sería? Dale, llama.
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11: A las 5 de la tarde, 31 minutos, seguimos juntos en la vuelta a casa, compartiendo buena música, aquí en La 100.

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1: Bueno, muy bien, si pudiéramos recuperar una costumbre que teníamos antes de las redes sociales, ¿cuál sería? Hola.
2: Una costumbre que se perdió y que sería buena es escribir con lápiz, hacer con lápiz las raíces cuadradas, cúbicas y todas las demás. Oh, qué lindo.
1: No, era un amor, eso está bien, está lindo, pero qué tremendo, qué difícil que era. ¿Para qué sí me sirvió aprender la raíz cuadrada?
3: Rompecoco.
1: ¿A vos te sirvió para algo?
3: No sé, supongo que...
1: No suponemos
3: no tengo
1: nada.
3: Ni idea, la verdad. Por eso, por ahí lo aplicamos sin darnos cuenta. Pero...
1: capaz que sí. Hola.
4: Buenas tardes. ¿Sabes qué extraño? Mirarnos a los ojos.
1: Uy, qué lindo.
4: Eso extraño en todos los aspectos.
1: Ay, sí,
3: hay que sostener la mirada, lado,
1: Nos miramos en un celular todo el tiempo.
3: Sí,
1: es impresionante.
3: Hay que sostener la mirada, sí. Hay que mirarse más a los ojos.
1: Hola.
5: Me gustaría el manuscrito. Ahora todo por mail, todo te llega electrónico. Es terrible.
3: Es terrible. Hay que volver a la carta a mano,
1: Es lindo la carta a mano, sí.
3: Es lindo. Y enviarla por correo postal también.
1: ¿Te parece?
3: Sí.
1: Bueno, para que te mando una, te llega dentro de 20 días.
3: Código postal 1425.

0: Towns and Crowd. Suenan así en este regreso a casa, en este viernes retro, disfrutando de buena música. Te quiero contar que hay demoras en la salida hacia la autopista oeste y también en la autopista Perito Moreno, obviamente hora pico, sentido oeste siempre, sentido provincia, y la autopista Lepiane también en dirección a provincia hacia Ezeiza. Complicado el tránsito y se empieza a cargar también el puente Pueyrredón, al igual que el que la General Paz y la conexión con el Camino Negro. Volvé despacio, volvé tranquilo. No te vuelvas loco. No te vuelvas loca. Aquí estamos juntos, este grupo de amigos que te acompaña como siempre para que la tarde sea más placentera y el camino a casa sea mucho más rápido.
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34 segundos para acompañarte en la vuelta a casa. Charly García, Rezo por vos. En este viernes retro, buena música en el regreso a casa. 6 de la tarde, 2 minutos. ¿Levantás el volumen de la radio? Porque ahora te contamos los títulos más importantes de este momento.

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1: El gobernador de Catamarca anunció que va a unificar las elecciones provinciales con las presidenciales en el 2027. Raúl Jalil lo comunicó a través de las redes sociales. Realizar dos elecciones implica destinar fondos que preferimos invertir en vivienda, rutas, escuelas y hospitales, dijo el gobernador de Catamarca.
2: El boleto de los colectivos en la ciudad y el conurbano aumentará 3,7% en octubre. El pasaje mínimo de las líneas que circulan en Ciudad Autónoma de Buenos Aires sería de 920 pesos, mientras que en provincia de Buenos Aires superaría los 1.200 pesos.
1: Rosario, balearon una escuela y dejaron amenazas penitenciarias. Se presume que los mensajes dejados en trozos de tela en las dos instituciones son por el endurecimiento de las condiciones de detención de algunos reclusos que tienen alto perfil. Pronóstico del tiempo.
2: La actual 18 grados una décima con el cielo mayormente nublado. Para esta noche se esperan tormentas aisladas y una temperatura de 13 grados. Toda la información del estado del tiempo la encontrás en la 100.com.ar.
1: Franco Colapinto quedó debajo de Gasly y terminó 15 en la segunda práctica del Gran Premio de España. El argentino entró 4 puestos debajo de su compañero, apenas mejoró una décima su registro en relación al primer ensayo. Como se nota que la producción es de River. Porque hoy juega Boca, 9:30 de la noche. Igualmente después voy a hacerte un informe especial de 4 horas más o menos hablando de Boca. Olvídate.

Benji Was, Talking Heads suenan a 100. Este fin de semana habrá cortes y restricciones en la autopista Ilia. Atención, Cantilo, a la altura del paso bajo nivel Pampa y el puente La Bruna. Y también desde la estación La Valle de la línea C va a estar cerrada por obra de renovación. Esto es para el fin de semana. Así que tómatelo con calma. Volvemos juntos a casa en este fade out, en la 100, en este atardecer de un día agitado. Ella me escribe esto y yo lo tengo que decir. Y en un rato viene el fade in. Y está por ahí escribirme algo. Bueno, nos divertimos nosotros acá. Aguante, ¿qué dice? No entiendo. Uy, qué frío me agarró. Ahora sí. Diego Torres, Alba, MTV, fade in.

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10: Señoras y señores, viajar a Bariloche, soñar con un lugar único, único, ¿eh? Dale. Se está esperando una nevada en estas horas.
11: Oh.
10: Hoy hablaba con mi corresponsal allá.
12: ¡Qué belleza!
10: Carlita. Y sí, y vamos a ver, capaz que entre hoy y las próximas horas hay nevada. Atención.
12: ¿Quién pudiera ir, no?
10: Tenés que acertar la localidad. Para eso falta un último dato.
12: Uh-huh.
10: Que voy a dar a partir de este momento.
12: A ver si clarifica un poco.
10: Viernes flechita.
12: Sí.
10: La localidad tiene 8 letras.
12: Ocho letras, ok, anotado.
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15: Te acompañamos, estés donde estés, porque este es el atardecer de un día agitado, aquí, en la 100.

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1: Ay, ay, ay, ay, ay, ay, ay. 6 de la tarde, 33 minutos. Saben que las 999 lucas de la 99 duplicadas están en juego. Y durante todo el fin de semana van a tener muchas chances para que se puedan llevar los dos palitos, ¿eh? Fuerte el aplauso. 2 millones de pesos a casa.
2: Vamos.
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1: Claro que sí. A las 6 de la tarde, 34 minutos, ha llegado el momento de darte la pista del día. Hay 2 millones de pesos que te están esperando. Anótala entonces. Bien.
2: Sí.
1: La pista es: el evento no sucedió en el año 1970.
2: La repito. El evento no sucedió en el año 1970.
1: A pensar entre todos, amiguitos, cuál puede ser la fecha que abra el maletín con los 2 millones de pesos a escuchar este sábado y domingo, el fin de semana en la 100. ¿Y vos?
3: Te voy a hacer una pregunta, perdóname. ¿Vos mañana en la mañana, abrí la tarde?

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0: Raining Again. Supper Tram suena en la 100. En este atardecer de un día agitado. Y es cierto un poco, porque en alguna zona empezó a llover. En Pilar está cayendo piedra, por ejemplo. Allá en Don Torcuato está lloviendo en este momento. Así que está lloviendo de nuevo, como dice el tema de Supertramp, que es hermoso, cómo me gusta. Cómo me encanta viajar al pasado escuchando la música que escuchábamos cuando éramos más pequeños, ¿no? Esta es la década del 80, que tanto se habla de la década del 80. Este tema sonaba como nunca. Ahora van a sonar los títulos.
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0: 7 de la tarde, 3 minutos. La justicia comenzó a investigar a Chiqui Tapia por presunto enriquecimiento ilícito. El fiscal federal Gerardo Policita impulsó la causa y pidió al juez Ariel Lijo levantar el secreto fiscal y bancario y una batería de medidas de prueba por el rol del presidente de la AFA como funcionario público en el SEAMSE. El pedido incluye bienes, cuentas bancarias y nivel de consumo.
2: Murió un agricultor durante un fuerte temporal que afectó a Misiones. Los municipios y cuadrillas provinciales desplegaron operativos de emergencia para repartir chapas y lonas, despejar calles bloqueadas y restablecer el servicio eléctrico. Hay decenas de viviendas dañadas y más de 150 familias fueron evacuadas.
0: Boca recibe a Central Córdoba en la Bombonera por el torneo clausura desde las 9:30 en la noche. El Ceney se busca un triunfo que lo acerque a la punta de su grupo. Rodolfo el Vasco Arruabarrena le va a dar descanso a los titulares pensando en la revancha contra el San Pablo por la Copa Sudamericana el martes que viene en Brasil. Gracias por lo que me decías, claro, no voy a decir nada. Pronóstico del tiempo.
2: 17 grados 7 décimas, la temperatura actual con cielo nublado. Para esta noche, tormentas aisladas y una temperatura de 13 grados. Mañana sábado, lluvia todo el día. La mínima 10, la máxima 12.
0: Una tucumanita amiga que vive en Monopoli, ahí en el sur de Italia, me dice, Lape llegué. Bueno, yo quiero que vos me digas, Lape llegué. Noe Benini ya llegó a su casa allá en Monopoli y vos. ¿Estás llegando a casa? Llámame al 11-3700-0-CINI. Grita fuerte, la apellegué. 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

0: 7 de la tarde, 12 minutos, volviendo a casa con The Buggles, Video Kill de Radio Star. Suena la 100, atención con el tránsito porque la autopista Richeri. El tránsito a esta hora es intenso, en ambos sentidos, con marcha lenta hacia Ezeiza. Después tenés un choque en la autopista Moreno, entre un auto y una moto, sentido provincia, altura Rivadavia. Y volvemos juntos, bajando un cambio, disfrutando del camino. Le quiero mandar un abrazo y un beso a mi hijo Franco, Elvis Lapehuec, cumpleaños, está lejos. Y desde aquí, desde la distancia, le estamos mandando un saludo. Está escuchando la radio mientras está en la facultad. Abrazo y beso a todos. Gracias por la generosidad de seguirnos cada tarde. Estamos en el programa más escuchado por las tardes de la República Argentina, que es la 100. Vos quédate ahí, que nosotros te ponemos buena música. Ricky Martin, Fuego de Noche, Nieve de Día.
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0: Qué lindo. 7 de la tarde, 22 minutos. Yo creo que aquí sí podemos hacerlo, ¿eh? ¿Vos qué opinas, Maru?
1: Y es el momento. Yo creo que sí. 7 y 22 ya de la tarde.
0: A mí me parece que aquí sí podemos hacerlo.
1: Sí.
0: Y vos decís, ¿qué es? No, espera un poquito. Yo lo que voy a decirte es, si vos anotaste todo, si tenés todos los datos, empezá a llamar ahora, pues. Está ocupado porque llama muchísima gente, porque todos quieren pasar una buena semanita en un hotel 5 estrellas, ¿no?
1: Claro, el alma del lago Suitán Spa, 5 estrellas ahí a orillas del Nahuel Huapi.
0: El primero que llama y da la localidad correcta, prepara el bolso con ropa de invierno o con ropa de verano si quieren también, ¿eh?
1: ¿Quién pudiera?
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1: 7 de la tarde, 29 minutos, seguimos juntos en el regreso a casa compartiendo buena música aquí en La 100.

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2: Las 7 de la tarde, 33 minutos.
3: Sí. 7 y 33 ya.
2: Sí. Está por nevar.
3: ¿A dónde?
2: Está por nevar ahí en la cordillera, está por nevar ahí en Bariloche.
3: ¡Qué locura!
2: ¡Qué locura! Por
3: seis
2: favor.
3: Noches, imagínate pasar en Bariloche viviendo una experiencia 5 estrellas.
2: En un hotel 5 estrellas. Bueno, no sé con quién voy a hablar, le voy a preguntar el nombre. Hola.
4: Hola.
2: ¿Quién habla?
4: Eliana.
2: Eliana. Hola. ¿De dónde sos, Eliana?
4: De Avellaneda.
2: De Avellaneda, del sur del Gran Buenos Aires. Muy bien. Sí. ¿Y qué haces de tu vida?
4: Estudio y trabajo.
2: Bueno, muy bien. ¿Y qué estudias?
4: Estudio abogacía.
2: Bueno, muy bien. Futura doctora Eliana, muy bien.
4: Futura doctora, sí.
2: Muy bien, felicitaciones. Bueno, ¿conoces Bariloche? Sí.
4: Sí.
2: Bueno, muy bien. ¿Con quién irías, Eliana?
4: Con mi mamá.
2: Con
3: qué
2: tu
3: bien,
2: mamá.
3: Qué lindo viaje.
2: Me gusta, madre e hija, me encanta.
4: Madre e hija.
2: ¿Pero quién hizo los deberes? Pará, ¿ella o vos?
4: Las dos. Ah. No, en conjunto le hicimos.
2: Muy bien. Atención, señorita Eliana, ¿y de apellido?
4: Ábalos.
2: Eliana Ábalos, de Avellaneda.
4: Sí.
2: Minuto atardecer de un día agitado en el aire. Top, ¿cuál es la localidad?
4: Arroyito.
2: ¿Arroyito de qué? ¿De primavera? ¿Qué tipo de arroyito le gustaría? Ah, perdón. ¿Cuál es la localidad, señorita?
4: Arroyito en Neuquén.
2: Mira. Se va a Bariloche, señorita. Muy bien, ganó el premio. Alma del Lago Suite Nefa, tremendo hotel, 5 estrellas.
4: Qué lindo, qué felicidad.
2: Qué hermosa. Bueno, decirle a tu mamá, festejen hoy, descórchense un vinito y se abrigan bien porque hace frío ahí, ¿eh?
4: Festejamos. Muchísimas gracias.
2: Eliana, gracias por jugar con nosotros. Un beso, mamá. Chao.
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0: Hay una etapa en la vida en la que dejas de pedir que todo salga perfecto, ¿viste? Y empezás a pedir que haya paz. Y todo eso pasa cuando nadie te ve. Que lleguen buenas noticias, que te importen a vos, que la salud te acompañe, que las personas que estén al lado tuyo estén bien, que aparezcan oportunidades que estás esperando, o que aquello que llevas tiempo esperando finalmente encuentre su momento, ¿no? Y está bueno que nadie te vea, que vos lo sientas vos mismo en tu corazón, en tu alma. Y mientras todo eso va llegando, hay que agradecer, amigos. Hay que agradecer lo que tenemos. Hay que agradecer nuestra salud, los amigos, la familia. Gracias a todos por estar ahí, por volver a casa con la 100 en este atardecer de un día agitado, el programa que elegís cada tarde.
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0: ¡Lape! ¡Llegué! A la cancha de Boca, el juego a Boquita. Fabián y Tiago de Tortuguitas. Abrazo grande.
1: Y Tiago de Tortuguita, vamos Boquita hoy, con fe, 9:30 del partido, ahí estamos prendidos, van a bancar a Boca. Gracias a Diego Pozo, gracias a Ariel Dota, gracias a Camilo Agüero.
2: Nunca apretaba el botón que tenía que apretar.
1: Esto es cierto.
3: Sin voz, nadie va a escuchar.
4: Sin voz, nadie va a escuchar.
1: Quiero saludar y agradecer a José Bojanich por nombrar.
5: Me pido de la guiada.
1: ¿Qué dijo? Bueno, hace tu vida. Caro Moyo.
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1: No te pienso mirar ni loca, flaca. Gracias a todos, la rubia, la única que vale,
6: Marina Fernández. Besos, Lape, buen fin de semana.
1: Chao, buen fin de semana para... ¿Será este fin de semana? ¿Vendrá Delfina? Ahí.

De la cena escuchamos Aha, Hunting High and Low. ¿Qué tal a todos? ¿Cómo están? Bienvenidos al lado romántico de la cena. Aquí estamos en este 11 de septiembre, Día del Maestro. Feliz día para los maestros, para las maestras. Bienvenidos a todos a esta noche de viernes. Cerramos juntos la semana, disfrutamos de buenas canciones. Han pasado ya 7 minutos de las 20 horas con 16 grados 6 de temperatura. La semana que ya empieza a quedar atrás. Y para quienes están regresando a casa, para quienes todavía están trabajando, disfrutando de un momento de la noche, nosotros te invitamos a compartir buena música. Llega Aerosmith, I Don't Want to Miss a Thing. Bienvenidos.

romántico de la cena escuchamos a Pet Shop Boys. Love Comes Quickly. Clásico del dúo británico suena en este viernes por la noche, el que le ponemos buena música. Invito a quedarte hasta la medianoche compartiendo grandes clásicos. Por aquí estará sonando Madonna, Karen Crew, The Cranberries y muchos grandes artistas más. Hasta la medianoche, estamos juntos en la 100.

romántico de la cena, escuchamos a Madonna. Open your heart. Abre tu corazón, nosotros abrimos las puertas para invitarte a compartir buenas canciones hasta la medianoche. Aquí en Románticos. Ya las 20 horas y 30 minutos. Te acompañamos con buenas canciones para cerrar este viernes. Grado 6, la temperatura sobre la ciudad de Buenos Aires. El cielo está nublado y según anuncia el servicio meteorológico, se vienen las lluvias. Al

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Aerospeedwagon, In My Dreams. Una gran balada de los 80. Suena a las 20 horas y 39 minutos. Este viernes por la noche, donde hay reuniones, salidas, regreso a casa. ¿Y cómo está la calle? Bueno, te cuento que en Perú y Avenida Juan de Garay, allí hay un corte total por incendio. Hay demoras en Cantilo en su conexión con la Avenida General Paz y trenes subte Cipre Metro están funcionando a horario. Hasta la medianoche. Estamos juntos en la 100.

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10: 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Viernes por la noche, 20 horas y 42 minutos.
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10: La música no se detiene aquí en el lado romántico de la 100. Suenan The Cranberries. Linger.

0: recién suenan toda la noche, esas canciones que son parte de tu vida. Si no te hubiera sido, Maná, si no te hubiera sido. Y con esta gran canción, así de a poco, se nos va esta primera hora, va pasando rápido con buena música. Nosotros te invitamos a compartir buenas canciones hasta las 12, aquí en Románticos.
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